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siempre. Hermana Marlene Ordóñez, Dios me la bendiga poderosamente. Vámonos con esta bonita alabanza, El Alfarero. Que Dios bendiga la vida de cada uno de los hermanos que están compartiendo con nosotros a esta hora de la noche. Buena noche, hermana Dori García, Dios le bendiga, saludos. Y a todos los hermanos que se están conectando, hija del rey, bendiciones, saludos también para usted. Vámonos con estas bonitas alabanzas, El Alfarero, Necesito de Ti y Lágrimas de Sangre de Samir Salgado.

0: Aleluya, nos fuimos, amén.
1: Gloria a Dios, gloria a Dios.
0: Dios bendiga a mi hermano Nectalí Molina. Ahí está esa alabanza.

0: aleluya, aleluya.
1: Vengo a adorarle.
2: Como que si fuera
1: un corazón.
2: Ah, Dios mío.
1: Porque mañana.
2: Mañana será muy tarde.
1: Quizás mañana.
2: Oiga.

0: Amén, Dios le bendiga, bendiciones para su vida.
1: Amén, hermano, Dios le bendiga.
0: Amén, hermana Esperanza.
1: Aquí viene escuchándolo, hermano. Amén. ¿Ya sabes quién, hermano?
0: Claro, hermana Esperanza Sierra, claro que sí.
1: Amén, hermano.
0: Amén, Esperanza.
1: Aquí, mirando, escuchándolo temprano, ni bien empezaba cuando yo prendí el tele. Le voy a escuchar a hermano Miguel hoy.
0: Qué bien, mi hermana, aquí estamos, sí,
1: hermano. Gracias a Dios. Bendiciones, hermano, y aquí lo miramos y lo escuchamos, la familia Sierra Díaz y mi familia, mis hijos y toda mi familia, aquí lo estamos viendo y escuchando. Y quiero que me bendiga con alabanza las promesas de Calé.
0: Las promesas de Calé. Amén. Amén, mi hermana Esperanza.
1: Sí, hermano. Bendiciones, hermano, para usted y toda su familia, hermano.
0: Amén. Gracias a usted.

0: Amén, Dios le bendiga. Bendiciones para su vida.
1: Dios le bendiga, hermano.
0: Amén, mi hermano, bendiciones, bendiciones.
1: Estamos escuchando aquí en Isleta Central.
0: Qué bien, mi hermano. ¿Quién? ¿Con quién tengo el gusto?
1: José Alvarado.
0: Amén, hermano Alvarado. Qué bendiciones, qué bendiciones.
1: Quería que me complaciera con una alabanza.
0: Dígame qué alabanza quiere.
1: Al partir de esta tierra, el grupo Manero.
0: Al partir de esta tierra. Amén, claro, mi hermano. Al partir de esta tierra. Voy a dejar a mi hermano aquí que me apunte a la alabanza, porque si no se me va. Amén, siervo. Que Dios me le bendiga mucho también.
1: Dios me bendiga.
0: Amén, bendiciones para su vida.

0: Aleluya, santo Dios, aunque haya aliento de vida en mi ser, voy a adorarte. Qué bonita alabanza, amén, que Dios bendiga poderosamente mi hermano Nectalí Molina, amén, que Dios me lo bendiga de una manera especial.
1: 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No a los tobillos.
0: Así que bendecimos ahí mi hermana Ana Miranda.
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0: Mi hermano Víctor Carranza, ahí siervo, quiero escuchar alabanza, la última mía.
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0: Estoy viendo en Jahuillo, Sabá, Colón.
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0: Mi hermana Blanca Díaz. Ahí está, gloria. Se está llegando a hermana Mayra Arita.

Bienvenido poderosamente los que están ya escribiéndonos por WhatsApp. Dice por acá, bendiciones, pastor. A usted y al hermano que lo acompaña, lo miro en Jutiapa, Atlántida. Me llamo Ana Mejía. Dice, bendígame con alabanza. Amamos tu presencia, oh Dios.

0: en la gloria de Dios, hermana Sandra.
1: Gloria a Dios.
0: Aleluya, queremos nadar en la gloria de Dios. Amén.
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0: Dios.
1: Dios bendiga a Floridalma Contreras, dice bendición de siervo, pido oración por mis hijos y liberación. Padre, clamo por la vida, Señor, hermana, sí, Floridalma. Padre amado, en esta tarde, Señor, tú nos has enviado para poder orar por cada necesidad. Oramos. Te pido que ahí donde se encuentre mi hermana, Señor, usted la bendiga. Bendiga también sus hijos, guárdalo, protégelos, ayúdalo y derrama tu gloria y tu poder sobre ellos. Padre, te pido que esa cobertura del santo esté sobre ellos, Dios amado. Sí, que sea con ellos, Señor, en cada momento, en cada lugar, donde quiera que ellos vayan, Señor, donde quiera que ellos estén en tu presencia. Y tu mano protectora esté con ellos, Señor. Que el ángel de Jehová acampe alrededor de ellos, los guarde y los defienda.

0: Dios.
1: Dios bendiga allí mi hermano Juan Ayala, amén. Anairi Solís, allá por Nur Carolina, hermano Juan Ayala. Contigo.

0: Santo poder de Dios, amigo, una bendición maravillosa, con placer. Y esta tarde, ahí estamos.
1: El Señor, por aquí hay una alabanza. La
0: promesa de Caleb.
1: Dice, regáleme la alabanza. Hay gozo en mi corazón.

0: Decíamos ayer platicando que hay gente que no recibe porque no reclama.
1: Exactamente, pero hay que reclamar con justicia y verdad, porque hay otros que reclaman y no hay juicio en ellos, pues.
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0: Vamos, vamos, hay que pelear por lo que es tuyo. No te venzas sin saber si lo lograste o no, pero tienes que luchar. Hay gente que deja de luchar.
1: Dame las naciones, amén, aleluya, hermano. Es que hay que ser atrevido.
0: Amén, amén.
1: Aleluya. Dios bendiga a la vida, hermana Margarita, la vida, hermana Sandra, a mi hermano Pascual Pedro, amén, Pedro Pascual, que Dios me lo bendiga porosamente. Dios bendiga a mi hermana Eva también, gloria al Señor, que por acá la vi, gloria al Señor, dice, le bendiga, siervo. Que Dios bendiga también su vida, hermana especial, hermana Sandra Andrade, amén. Dios bendiga a cada uno de ustedes, hermano. Que siempre la mano de Dios sea bendiciendo poderosamente su vida.
2: Amamos tu presencia, oh Dios.
0: Vamos a ir conectándose.
1: Así que ahí tenemos a mi hermana Ana Mejía.

0: presencia.
1: Vamos, Dios bendiga a los que están siguiéndonos ahí por la plataforma de TikTok.
2: Aleluya.
1: Gloria a Dios.
2: Qué bonito, mi hermano, qué bonito. Amamos esa presencia maravillosa de nuestro Dios. Así que bendecimos a cada uno de ustedes, donde quiera que se encuentren.

0: gracias. Ese bendecimos, mi hermano Víctor Carranza. Se está viendo hasta allá, hasta el Jahuillo.
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0: Sabacolo.
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0: Yo mi hermano Freddy Almendares también, que Dios me lo bendiga porosamente. Y se alabamos al Altísimo con la alabanza. He decidido avanzar.

0: Santo, aleluya, cuando el último suspiro de amén, gloria al Señor, bendito sea Dios, bendiga su vida. Y una madre especial, estamos ahí, gloria al Señor, creyéndole a Dios que Dios va a hacer cosas grandes y extraordinarias en esta tarde. Así que bendecimos ahí donde usted se encuentra, amén, que sea Dios siempre glorificándose. Amén, bendiciendo su vida de una manera extraordinaria. Así que estamos contentos esta tarde, creyendo que Dios va a hacer cosas grandes, extraordinarias. Vamos a ver quién nos está mandando un texto por aquí. Amén.
1: Dios los bendiga, siervos del Señor Altísimo, escogidos de Dios. Son una gran bendición para nuestra vida, para nuestro hogar y para todos aquellos que lo escuchan. Hermano Miguel, envía a nuestro hermano ahí en cabina. Que el Dios Todopoderoso encamine en sus pasos y que cada momento Dios le dé el entendimiento y la sabiduría, y que esas palabras que salen de esas bocas elegidas de Dios salgan con poder y con unción. Amados hermanos, en esta noche, tarde, aquí lo estamos viendo. Dios escoge sus escogidos. Dios honra a quien los honra. Lo honran a Él. Siervos de Dios, siervos que dan esa palabra, ese pan de vida para aquellas almas que andan perdidas, aquellas almas que andan abrumadas, aquellas almas llenas de problemas, de tristeza, y que no hayan solución, que no haya un salud, una salida en sus problemas. Pero sabemos que hay siervos de Dios, escogidos de Dios. Hay siervos de Dios, y esos son ustedes, siervos amados, que Dios ha puesto en ese canal. Ustedes no se imaginan de qué gran bendición es para nuestra vida. Y no solo para nuestra vida, amados hermanos, sino para todos aquellos que Dios los bendiga, que Dios bendiga su vida, que Dios bendiga sus familias. Gracias. Y que sus ministerios siempre serán

0: pueda triunfar.
1: Así que bendiciendo, muchas hermano, gracias. Freddy Almendares.
0: Aunque falte.

0: hay poder en Jesús.
1: Preocupaciones.
2: Hasta tocó a Colón.
1: En una sonrisa.
0: Que Dios bendiga, viajes Cardona.

0: Bueno, gracias, hermana, gracias. Ya estamos enlazados a Radio Conquistadores para Cristo. Bueno, bendiciones, bendiciones, buenas noches, buenas tardes, buenos días, donde quiera que usted nos esté sintonizando, hermano y hermana. Qué gusto, qué placer saludarle, como siempre. Bueno, le damos la bienvenida a todos los hermanos y hermanas que están en sintonía de Radio Conquistadores para Cristo, 100.9 FM desde Atlanta, Georgia. Qué gusto saludarle. Estamos en vivo y en directo desde Los Ángeles, California, transmitiendo en vivo y en directo desde Los Ángeles. Y bueno, nos da mucho gusto saludarle, como siempre, hermanos, deseando que el Señor los bendiga grandemente, poderosamente, y que usted, que está en casa o donde quiera que nos esté escuchando, permita recibir el consejo de la palabra del Señor. Así que si usted está afligido, está afligida, está con problemas, póngale las cargas al Señor, porque Él ha prometido estar con usted hasta el fin del mundo. Y si usted, amigo y amiga, ya no aguanta más las circunstancias de esta vida, pues le invitamos a que venga Jesús. Es el único que le puede ayudar, el único que lo puede sacar de las drogas, del alcohol, de la miseria, de los pleitos, de las broncas, de los divorcios. Así de que confíe en el Señor, venga Él, porque no hay nadie que le pueda ayudar, solamente Él. Él es el único. Dice la palabra del Señor, dice: vení a mí los que están trabajados y cansados, que yo os haré descansar. Qué terrible es cuando usted, amado oyente, tiene un montón de problemas, que camina en este mundo y que a veces usted va con un psicólogo a ver si le puede ayudar. Le va a vaciar, pero la bolsilla de su dinero, del pantalón, eso sí, porque eso es lo que hace la ciencia. La ciencia no quiere que usted se sane, porque si usted se sana, pues ¿dónde va a estar el negocio? ¿Dónde va a estar la economía? O sea, ¿qué es lo que hace la ciencia? Le dan calmantes. Y usted está viviendo con calmantes, con pastillas. Un montón de pastillas. Y usted dice, ¿por qué sigo igual? ¿Por qué no me sano? Porque le están dando pastillas que no son adecuadas para su enfermedad. Por eso crea en el Señor. Dígale: Señor, aquí está mi vida, tú la conoces. Y cuando se tome las pastillas, decrétela en el nombre de Jesús y la sangre de Cristo. Si esa pastilla no sirve, va a servir en el nombre de Jesús. Así de que le damos la bienvenida a toda la hermosa audiencia, a los nuevos oyentes radiales. Usted está en sintonía de Radio Cristiana que le trae el poderoso mensaje de nuestro Señor Jesucristo, el mensaje que le va a ayudar a su alma, a su ser, a su espíritu, a su cuerpo. Así de que esperamos que usted se quede en sintonía y reciba el consejo de la palabra del Señor. Usted puede llamarnos al 664-142-5264, 664-142-5264. Si usted vive en Estados Unidos, marca 011-52, 664-142-5264, o también me pone *52 y 664-142-5264. Estoy en Estados Unidos, puede mandar mensaje de texto por WhatsApp, un mensaje de voz al área 323 al 427-1426. Área 323 al 427-1426. Y por supuesto, busque el Evangelista de Cristo en Facebook. Ahí estamos también en Facebook. Ahí mande su solicitud al Evangelista de Cristo. Y bueno, ya tenemos en línea directamente de Guatemala, donde están siendo privilegiados. ¿Por qué? Porque está lloviendo. Ahorita está cayendo lluvia ya. Entonces la hermana y los oyentes radiales que nos sintonizan allá van a dormir tranquilos porque no se van a preocupar de la calor. Así que le damos la bienvenida a la hermana Blanca desde Guatemala. Y bueno, también le damos la bienvenida a las otras radios emisoras, las que se van a conectar a Radio Conquistadores para Cristo. Dios les bendiga a cada uno de ustedes. ¿Cómo está, hermana Blanca? ¿Está en el aire? ¿Cómo le va?
1: Amén. Bendiciones. Aquí estamos agradecidos con Dios siempre. Un día más que nos permite de vida. Aquí estamos alabando al Señor. Aquí en un ambiente fresco, porque ya nos cayó la lluvia. Ya vino a refrescar el ambiente. Y hay que echarse chamarras, ¿verdad? Porque ya de madrugada está algo frío, con frío. Pero aquí estamos, bendecidos por el Señor. Amén.
0: Hermana, el refrigerio de la palabra del Señor trae sanidades también, porque es lo que dice. Porque cuánta gente no va a los doctores y no le encuentra nada y están enfermos. Entonces, en el tiempo de nuestro Señor Jesucristo le encontró multitudes enfermos y ellos llegaban para recibir un milagro de parte de Dios y pues bueno, eran sanados, pero también hubo gente malagradecida, nomás recibió el milagro y se fueron, así como los 10 leprosos con enfermedad leprosa, y pidiendo misericordia, pero ya nomás el Señor los limpió, estos agarraron vía, no, malagradecidos, no dieron gracias a Dios, solamente uno vino a dar gracias, y el Señor pregunta que no eran más, sí eran más, pero pues se fueron. Y yo creo que eso, la lepra les volvió a venir para atrás, pero Dios limpia. Pero si no cuidamos, ya hay consecuencia, hermano.
1: Sí, Dios bendice, ¿verdad? Dios bendice, pero el problema va a ser de nosotros, porque pues fueron limpiados de la lepra, pero más adelante se les aparece otra cosa. ¿Y cómo llegar al Señor si no fueron agradecidos en una? No sé qué podrán pasar para que ya no sean rebeldes, ¿verdad? Porque Dios mostró su misericordia sanándolos. Y despreciaron la bondad de Dios que se les mostró a estos leprosos. Solo uno, ¿verdad? Fue agradecido, que Jesús dijo, ¿verdad? Y no fueron Dios, pues. Y solo uno regresó.

0: Alejado de Dios es lo más vil, lo más triste que puede existir, ¿verdad? Porque sin Dios, ¿de qué sirve todo lo que podamos tener, aún la salud física? Saludables, pero al final, en un momento uno parte de este mundo y por muchas circunstancias. ¿Y a dónde fue a parar su alma, su vida? Bien saludable, pero ¿a dónde? Entonces, porque se olvidaron, solo recibieron sanidad para su cuerpo. El que regresó agradecido, el Señor Jesús le dijo: tu fe te ha salvado. Ese se salvó. Los otros no, se fueron sanos, pero ¿a dónde fueron a parar, verdad? Al final. Entonces, mucha gente solo anda buscando sanidad sin darle gloria al Señor, sin entregar su vida. ¿De qué sirve una cosa pasajera, verdad? Porque nosotros, pues, no somos eternos en esta tierra, somos pasajeros, todos cristianos y no cristianos. Pero nuestro agradecimiento a Dios es el importante, agradecidos por la salvación de nuestras almas. Y ahí, pues, nos enfocamos siempre con el mensaje. Amén.
1: Y bueno, pues como usted dice, aquellos recibieron el favor de Dios, los nueve, pero nomás se quedaron con el milagro, pero el otro se quedó con el milagro y con la salvación, porque estoy seguro que el Señor tuvo misericordia y lo salvó. Y por ello, amada audiencia, usted tiene que escuchar la palabra de Dios, el mensaje. No ignore la palabra, no ignore el llamado, no ignore estas radios cristianas que están hablando a cada momento, cada instante. No ignore cualquiera que esté predicando en las radios cristianas, porque va a haber días que usted se va a recordar cómo quisiera que estuvieran aquellos aleluyas predicando la palabra del Señor, y no hallará palabra. ¿Por qué? Porque así como no somos eternos en la tierra, el mensaje de llamado de nuestro Señor Jesucristo se va a acabar, y tristemente muchos sufrirán la consecuencia. Por ello, escuche la palabra en esta noche, día, tarde o mañana, donde quiera que nos esté sintonizando. Hermana, ¿cuál palabra ha puesto el Señor en su corazón para que la audiencia reciba esa medicina que no anda buscando a veces, pero que esta le va a traer alimento espiritual?
0: Amén. Aquí el Señor nos ha permitido, ya dándonos el mensaje para esta noche a nuestra madre, amable hoy, audiencia. Vamos a hablar de una mujer que ya es muy conocida, Ana, ¿verdad? La del libro de Samuel, Ana, la mamá, la madre del profeta Samuel, de ella, pero tiene mucho contenido para Dios alimentar nuestra alma en esta hora. Amén.
1: Adelante, hermano.
0: Amén. Dios les bendiga, estimados oyentes de esta su programación. Nos gozamos que usted se sintonice para escuchar la bendita palabra del Señor. Creemos que Dios tiene para su corazón un refrigerio para su alma, que vamos a compartir de la palabra bendita del Señor. Como dije, vamos a hablar de una mujer que nos narra la Biblia en el libro Primera de Samuel, de Ana. ¿Quién era Ana? ¿Qué le pasó? ¿Qué sucedió? Aquí vamos a compartirle lo que el Señor nos ha regalado. Voy a hacer una breve oración al Señor. Padre que estás en el cielo, gracias por esta bendita oportunidad que tú nos concedes de poder compartir tu palabra maravillosa. Nos tienes con vida, Señor amado, con salud, con fortaleza, para poder compartir tu palabra bendita, Señor. Yo te ruego que tú bendigas a cada oyente que en esta hora, Señor amado, está conectado, se conectarán y escucharán.

0: tu palabra, que los bendigas y los fortalezcas a través de tu palabra eterna, tu palabra poderosa, Señor. Gracias en el nombre de Jesús. Amén. Aquí en la palabra del Señor, en el libro del profeta Samuel, en el capítulo 1, primera de Samuel, capítulo 1, la Biblia nos dice que había un hombre llamado Elcana. Elcana, así se llamaba un hombre. Y este hombre, pues se metió, como decimos aquí en Guatemala, a camisa de 11 varas. O sea, se emproblema la persona. Porque la Biblia dice que tenía dos mujeres. Bueno, era permitido en ese tiempo, hoy no, pero sí la tienen, ¿verdad? Muchos las tienen. Una, dos, tres. Y estas personas pues están en problemadísimas, se emprobleman. Quizás en un momento sienten sus deleites carnales, pero les traen consecuencias graves. Entonces este hombre, Elcana, tenía dos mujeres, una llamada Penina y otra llamada Ana. Pero vamos a especificarnos no en el esposo, Elcana, ni en Penina tanto, sino que el mensaje va a qué le pasó a esta mujer de Elcana, Ana. Aquí la palabra del Señor dice, porque esta mujer Penina era mujer de este hombre, y también Ana, las dos mujeres, ahí mismo en el patio, yo no sé cómo, ¿verdad? Pero estaban cerca. Y viene que Penina resulta embarazada. Y tiene un hijo, tiene otro y tiene otro. Y Ana no tenía ni uno. Y pasaban los años y pasa, porque un bebé para que nazca son 9 meses. Y aquí dice que tenía uno hijo, otro hijo, y otro hijo tenía Penina, hijos e hijas. Y Ana, ni uno. Bueno, de Ana es que vamos a hablar. Ya Penina empieza a burlarse de Ana, ¿verdad? A burlarse, y Ana de ver aquello que no tiene hijos, porque antes, ahora la moda es otra. La moda es otra, ahora las mujeres no quieren tener hijos, las muchachas, las jovencitas que se quieren casar, ya de una vez dicen, no voy a tener hijos. Pues no todas, pero sí la mayoría. Ahora el sistema sí está, pero en este tiempo era otro. Era una aflicción no tener hijos, y era una complacencia la mujer que tenía no solo un hijo, muchos hijos. Se sentía formidable, se sentía de lo mejor la mujer que daba mucho fruto, que daba muchos hijos. Una mujer con este tiempo, una mujer privilegiada de tener hijos y hijos y más hijos. Y la que no tenía era cosa fuerte, era cosa dura no tener. Bueno, pero el mensaje se va a enfocar en otra forma, pero vamos a usar. Esta mujer Penina, con todos sus hijos que tenía, y de ver a esta mujer, pero dice que Elcana, el marido, amaba a Ana. La amaba quizás más que a Penina. Porque aquí en los versos siguientes dice, ¿acaso yo no te soy más que 10 hijos? Le dice el esposo. Que ella, de ver a esta mujer Penina, de tener tanto hijo y otro, hijas e hijos, y ella nada, y pasaban los años. Entonces esta mujer, el verso 5 dice, pero a Ana daba, bueno, la trataba bien Elcana, le daba una buena porción cuando llevaban los sacrificios, cuando iban a presentarse ante el altar del Señor. Pero el verso 6 dice, aunque Ana, Jehová no le había concedido tener hijos, era Dios, imagínense, que el que da y el que quita es el Señor. Y el verso 6, y su rival la irritaba, enojándola y entristeciéndola, porque Jehová no le había concedido tener hijos. El verso 7, y así hacía cada año cuando subía a la casa de Jehová. La irritaba así, por lo cual Ana lloraba y no comía. Dice, mire, cuántos años. Ella no comía de ese manjar que se daba en esos sacrificios. Y Elcana, su marido, le dijo a Ana, ¿por qué lloras? ¿Por qué no comes? ¿Sí? Solo se la pasaba llorando, llorando en esas fiestas, en esos sacrificios, lloraba. Y no comía del manjar que ahí se compartía. ¿Por qué no comes? ¿Por qué lloras? ¿Por qué está afligido tu corazón? ¿No te soy yo mejor que 10 hijos? No, Ana no estaba tan interesada en esto. Ella quería tener sus hijos. Y cuando llevaron el sacrificio, la presentación, la comida, la comieron. 9 dice, y se levantó Ana después de que hubo comido y bebido en Silo. O sea que esta mujer, Penina, la irritaba, la enojaba, la entristecía cada vez porque ella presentaba a sus hijos, Penina, y Ana con sus manos vacías se la pasaba solo llorando, llorando, entristecido su corazón. Y no comía, dice aquí, que no comía, no participaba de los alimentos, de esos sacrificios que se presentaban cada año que ellos subían a ese lugar. Y a Ana el marido le daba una buena parte, dice, algo especial que no se lo daba a Penina, pero ella no se satisfacía con eso. Y cada año subían a ofrecer esos sacrificios y allá Penina con tanto hijo y Ana vacía sin nada. Entonces ella se la pasaba llorando, llorando, llorando y sin comer. Pero en el verso 9 reaccionó Ana. ¿Después de cuántos años? Porque sí pasaron muchos años. ¿Cuántos años? Y se levantó Ana después que hubo comido, ahí sí ya comió, porque sucedió algo en su corazón. Y bebido en Silo, y mientras el sacerdote Elí estaba sentado en una silla junto a un pilar del templo de Jehová, ella con amargura de alma oró a Jehová y lloró abundantemente. Mire, ella reaccionó. Porque ella lloraba que ahí, viendo esta mujer Penina, esta mujer que le hacía la vida imposible y que se burlaba de ella y que la menospreciaba y se enseñoreaba de ella, se burlaba de ella, y quién no se va a irritar ante semejante circunstancia. ¿Quién no se va a poner triste? ¿Quién no se va a molestar? Cualquiera, seres humanos, no sucede. Pero aquí Ana, todos estos años, que cada vez que subían a adorar a Dios y a llevar el sacrificio, y orando y no comiendo, ella perdió mucho su tiempo. Pero en un de repentazo reaccionó y dijo, bueno, yo solo estoy llorando aquí solita, a espaldas de mi esposo, aquí delante de Penina y de todos sus hijos, y eso no le funcionaba, absolutamente nada, porque sus lágrimas estaban siendo derramadas en frente de Penina, su enemiga, esta mujer que la contrariaba, y con su esposo, porque su esposo la encontró llorando. ¿Por qué lloras?, le decía el esposo. Mire, y va de llorar ahí delante del esposo, delante de Penina. Estaba perdiendo su tiempo, perdiendo sus lágrimas y molestando su corazón con enojo, con tristeza, hasta que reaccionó. Dijo, bueno, ¿qué estoy haciendo yo, verdad? Perdiendo mi tiempo, perdiendo mis lágrimas. El verso 9. Y se levantó Ana después que hubo comido y bebido en Silo, y mientras el sacerdote Elí estaba sentado en una silla junto a un pilar del templo de Jehová, ella ahí, el 10, verso 10. Ella con amargura de alma oró a Jehová y lloró abundantemente. Ese es el lugar perfecto. Ese es la decisión, la determinación perfecta de nuestro corazón. En lugar de estar perdiendo el tiempo, llorando a escondidas, mojando nuestra almohada de lágrimas, quejándonos, amargándonos, señalando es que aquel me hizo, me deshizo, esto y lo otro, y aquí y allá, no. Hay que hacer como hizo ella. Ah, reaccionó. Yo voy a ir a Jehová. Porque la palabra de Dios dice, ahí donde ya leímos que Jehová era el que no le había dado hijos. Era, así dice el versículo que ya leímos. Jehová no le había dado hijos a Ana. Entonces, ¿con quién tenía que ir? Con el que sí tiene la respuesta. Y allá con amargura de su alma, porque sí estaba amargada. Aquí la palabra dice claramente. Y con amargura de su alma, oró a Jehová. Y ahí lloró abundantemente. Ahí derramó toda su alma. Ahí lloró hasta donde, hasta para sacarle la respuesta al Señor. Mira. Ahí se derramó. Aquí le lloro hasta que me dé la respuesta, y lloró, y le fue a entregar su amargura, y lloró abundantemente. Aleluya, gloria a Jesucristo. Pero el verso 11, aquí está el motivo. Bendecido el nombre de Jesucristo. Aquí está el motivo. ¿Por qué Dios no le dio en el inicio de cuando se casó con el Cana, su marido? ¿Por qué no le dio hijos a ella, a Ana? Y Ana pasó un proceso fuertísimo de mucho tiempo hasta que se rindió. Porque Dios quería pedirle algo a ella, no a Penina, sino a ella. Y como Dios es el que conoce nuestros corazones, sabe nuestros pensamientos y nuestras intenciones, Dios le permitió todo ese proceso de humillación, de lágrimas, de tristeza, hasta que le sacó Dios de lo profundo de su corazón, que ella lo daba todo. Te lo doy todo, Señor, pero concédeme. Dios la estaba esperando. Dios la estaba esperando esa decisión, esa determinación que tenía que hacer, porque esto es grandioso. E hizo voto, dice, diciendo: Jehová de los ejércitos, si te dignares mirar a la aflicción de tu sierva y te acordares de mí y no te olvidares de tu sierva, sino que dieres a tu sierva un hijo. Pero mire, aquí ya también hay algo especial. Pidió de una vez el paquete entero, porque era tanta su aflicción y la humillación y la afrenta que estaba atravesando, que derramó su alma y arrancó aquello de su corazón, aquello que tanto anhelaba y amaba e iba a amar tremendamente. Y pidió, supo pedir, hasta eso, supo pedir. Dame un hijo varón, dijo, porque había un pensamiento, había un anhelo, le nació allí, un gran deseo. Dame un hijo varón. Yo lo dedicaré a Jehová todos los días de su vida y no pasará navaja sobre su cabeza. O sea, no pasará navaja sobre su cabeza, eso lo hacían solo los de nazariatos, los que eran dedicados. Aquí hay un gran tema en lo de nazariatos, capítulo 6 de Números. Todo el tiempo, dice 6 de Números 4, todo el tiempo de nazariato, de todo lo que se hace de la vid, de los granillos hasta el ollejo no comerá. O sea que había una especialidad en el nazariato. Dice, será santo y que se dejaba crecer el cabello. No, por eso dice, no, ella dijo, no pasará navaja sobre su cabeza. O sea que entregado. Dice el verso 8 de número 6, todo el tiempo de su nazariato será santo para Jehová. O sea, es una dedicación. Era dedicado, lo dedicó. Este que me vas a dar, yo te lo voy a dedicar, yo te lo voy a entregar, será para ti. Será para ti, yo te lo entrego. Pero yo creo que Dios esperó el tiempo, o le dio a ella ese tiempo largo para que ella pudiera entregar ese hijo a Jehová. Jehová lo estaba esperando. Jehová estaba esperando ese hijo. Pero si Ana no pasa ese proceso de humillación que atravesó y hubiera sido la primera en tener este hijo, no se lo ofrece a Jehová, no se lo da en ofrenda a Jehová. Por eso pasó todo ese proceso, porque se lo desgarró de lo profundo de su ser. Y fue entregado a Jehová. Bueno, aquí tiene mucho más esto. Ya con ella, ya toma la decisión. Yo siempre he pensado, no sé qué ha pensado usted, respecto a este pasaje. Yo no creo que solo ese hijo tuvo Ana. Tuvo más. Pero el primerito se lo entregó a Jehová. ¿Y quién fue ese hijo? Porque cuando nació, ella le puso el nombre, Samuel. Que eso es entregado a Jehová. Y Ana le puso por nombre Samuel, diciendo, por cuanto lo pedí a Jehová. Eso quiere decir Samuel, por cuanto lo pedí a Jehová. ¿Y quién llegó? ¿Y qué Samuel, este hijo de Ana, qué llegó a hacer? Se fue a hacer un gran profeta en medio del pueblo de Israel. Pero tenía que nacer de una mujer. Y esta mujer lo dedicó, se lo entregó, lo llevó al templo pequeñito, ahí que creciera. Bueno, no nos vamos a ir al camino de Samuel, ¿verdad? Sino que fue un hijo que Dios lo quería. Que Dios lo quería. Y cuando Dios quiere algo de nosotros, nos pasa por procesos fuertes, porque no somos fáciles. Yo creo que este gran proceso que pasó Ana, ¿por qué Penina no ofreció un hijo y tantos que tuvo? Penina tuvo muchos hijos, pero ella ni uno de todo ese montón de hijos que tuvo, ni uno se lo regaló al Señor para su obra. Para dedicar, una dedicación, un hijo dedicado para Dios. No, el corazón de Penina no estaba en ese sentir. Pero a Ana, el Señor hizo que su corazón se desgarrara ante su presencia, pidiéndole este hijo, porque Dios quería este hijo para él. Y como le digo, nosotros pasamos por qué procesos, por qué cosas. Y Dios nos trata, nos trabaja para arrancarnos de la profundidad de nuestro corazón las cosas que no queremos entregar, que no queremos dar. Y estamos llora que llora, sufriendo. Sufriendo, llorando, lamentándonos, entristeciéndonos, acongojados, turbados, y esto y lo otro, y Dios espera, esperando y esperando, y no hay modo, y no es, el corazón humano no es tan fácil. Como decía alguien, la masa más difícil de trabajar Dios es la masa humana. Somos bastante difíciles. Tenemos que llegar a no sé qué fondo para deber de rendirnos. No somos tan fáciles de rendirnos ante Dios. Y allá está el Señor, va de hablarnos y hablarnos y hablarnos. Y no se le atiende con rapidez. No se le atiende a la primera, a la segunda, a la tercera, nada. Me decían unos pastores, una esposa del pastor, vieras, un hermanito venía aquí, pero acomodado, de mal gusto, ay, así de medio lado, cuando quieren pan, y teniendo todas las posibilidades. Pero si los vieras ahora, me dijo, él llega rapidito a tirarse al frente, a orar y a llorar, porque los hijos se le crecieron y los hijos se le fueron a las drogas. Entonces ahora está gimiendo, ahora está llorando, llorando, porque cuando se vive una vida... ya siendo nosotros cristianos una vida comodona, como ya hablamos de la Odisea, ¿va? Tibiones, tibios, ¿va? Ni de aquí ni de allá, ¿verdad? Tibios, fríos, indefinidos, pero cuando Dios dice a tocar las teclas del corazón, allá sí estamos, ¿verdad? Todo esto que atravesó Ana, ¿por qué fue? Porque Dios quería arrancarle de su corazón algo que era una petición de ella, pero ya era para rivalizar, ¿verdad? No había un buen espíritu, un buen sentir, sino que para rivalizar ya no es para la gloria de Dios, pero Dios sí le sacó. Esto será para la gloria de Jehová. Entonces, si hay algo en nosotros que no no es para la gloria de Dios, no lo rendimos. Ahí estamos, endurecidos. Entonces viene Dios y empieza a trabajar y empieza a trabajar, ¿eh? Y el trabajo de Dios en nuestro corazón es fuerte. Tal vez nos pide que le entreguemos el orgullo de nuestro corazón, otros la vanidad. Hay corazones vanidosos, muy vanidosos. Hay corazones soberbios. Hay corazones muy fuerte carácter, que hasta mal testimonio damos porque contestamos mal en cualquier lado, porque no me vayan a tocar a mí, porque no saben quién soy, y se nos olvida que somos hasta cristianos, y no lo entregamos. Y allá el Señor empieza a trabajar. También hay orgullo espiritual. Yo soy más que el otro. Yo soy más que el otro. Y eso afecta. Y eso está tan pegado en el corazón. Y viene Dios y dice, yo se lo voy a arrancar. Yo lo voy a hacer que lo entregue. Porque esta persona, mi hijo se está dañando. Y no está recibiendo lo que yo le quiero dar. Entonces allá viene la molienda, pues. Allá viene el trabajo de Dios. Nosotros siempre tenemos algo que entregarle al Señor. Siempre tenemos que entregarle. No pensemos que ya tenemos alas. No pensemos que ya tenemos alas. Muchas cosas nosotros tenemos que entregarle al Señor. Y el Señor está esperando que se lo entreguemos de buena voluntad, ¿verdad? Pero como no lo hacemos, entonces el Señor empieza a atornillar, así como a Ana, ¿verdad? Penina va a detener hijos y va a detener hijos. Y ella llora que llora, ella triste. Ella con su alma amargada, con su alma irritada. ¿Qué es un corazón irritado? Ese corazón irritado tiene un carácter terrible, mal, porque está irritado. Ya estaba enojada, tenía enojo, tenía tristeza en su corazón, irritada. Yo pensaba, ¿y por qué no le pidió a Penina a Dios un hijo? No, se lo estaba pidiendo a Ana. Pero Ana no entendía. Si ella iba a tener un hijo era para echar lujo con Penina. Yo también tengo, y bueno, hasta gemelos y trillizos, ¿verdad? Haber tenido para más ponerse en alto y presumir, ¿verdad? Y darle a la otra, ¿verdad? Pero ¿por qué el Señor no se lo daba? Porque Dios quería barrer su corazón de competencia con esta mujer, Penina, y Dios quería un hijo de Ana para él. Pero Ana no lo iba a dar. Si lo hubiera tenido, ella hubiera tenido sus hijos primero, no nace. No, Samuel no llega al templo. Pero Dios decía, yo quiero un Samuel que esté en mi casa, porque ya el sacerdote Eli estaba derrumbado. Entonces ya Dios estaba preparando un sustituto. Pero ¿cómo es que lo iba a entregar esta? Es que ir a dejar un niñito, un niño, y era el primero, irlo a dejar, a entregarlo a la obra de Dios, a la casa de Dios, no fue fácil. Pero Dios trabajó mucho en ella. ¿Cuántos años atravesaron para que ella tuviera a su hijo Samuel? Pasaron muchos años porque Penina tuvo muchos hijos. Pero Dios estaba trabajando en ella. en Ana, en el corazón de Ana, porque cuando ella se volcó a Jehová, se fue hacia él. Yo lloro por gusto, lloro con mi esposo, lloro antes de Penina, lloro de ver todo ese montón de hijos, y no, de repente recapacitó, de repente reaccionó. Yo voy a Jehová, yo voy a ir a él, me voy a ir a derramar delante de él. Él me ha privado de tener hijos, pero me los puede dar si yo le clamo. Y ahí le dice, y le hace voto, e hizo voto diciendo: Jehová de los ejércitos, si te dignares mirar a la aflicción de tu siervo, era una aflicción ya, y te acordares de mí, y no te olvidares de tu sierva, sino que le dieres a tu sierva un hijo varón, hasta varón pidió, porque ya tenía intención, esto lo voy a entregar allá, al templo, para que sea de Jehová. Y allá viene el hijo, pues, ¿verdad? Dios contesta, Dios responde, se lo da, la bendice con su hijo y cumple. Porque aquí en los últimos versículos, que si no cumplimos, mire, es que se hacen muchos votos, fíjese. Yo he oído, soy testigo. Y a mí me ha pasado una vez y allá le da el regresón el Señor a uno, porque dice que ella ya lo tuvo y pudo ver no llevarlo. Pero, ¿qué pasa entonces? ¿Qué nos puede suceder, verdad? Pero ella cumplió. Después dice que subió el varón Elcana con toda su familia para ofrecer a Jehová el sacrificio acostumbrado y su voto. Pero Ana no se fue en ese año, se fue al siguiente, porque Ana tenía un compromiso con Dios. Después de que, el verso 24, después que lo hubo destetado, lo llevó consigo con tres becerros, bueno, y la ofrenda. Lo llevó y el niño era pequeño e hicieron ahí gran fiesta. Y regresó en el verso 26 y ella dijo: oh Señor mío, vive tu alma, Señor mío, yo soy aquella mujer que estuvo junto a ti orando a Jehová. Por este niño oraba y Jehová me dio lo que le pedí. Yo pues lo dedico también a Jehová, todos los días que viva será de Jehová. Y adoró allí a Jehová. Primero se derrumbó a los pies de Cristo, a los pies del Señor, llorando con amargura, exponiendo su petición, su necesidad, su anhelo, su deseo, pero ya no para competir con esta Penina, ya no para competir, ya no para presumir, ya su corazón estaba denodado, cambiado. No, esto... esta bendición que Dios me da, yo se la dedico a él y es para él. Y entonces, y adoró a Jehová, lo entregó y ya se puso en adoración a Jehová, su Dios. Cuando nosotros aprendemos esta lección, nos va a resultar todo favorable, todo para bien. Yo, aquí la Biblia no narra muchas cosas, porque como dice, ¿verdad?, en un versículo, que si todos los hechos se escribieran, no cabría un libro en el mundo para contar todo. Pero yo no creo que Dios solo a Samuel le haya dado y empezó a tener sus hijos, pero la ofrenda principal se la llevó, se la dio a Dios y cumplió su promesa. Porque muchas veces en las aflicciones se promete: yo te voy a hacer esto, yo te voy a ser fiel, yo te voy a cumplir, yo voy a ir a evangelizar, yo voy a madrugar a orar, yo esto, y a la hora, nada de eso. Y después decimos: ¿y qué me estará pasando, verdad? Nos está pasando muchas cosas, porque hemos abierto nuestros labios ante Dios prometiendo, prometiendo, y no hemos cumplido. Si tú me sacas de este hospital, yo voy a hacer esto para ti, Señor. Si tú me sacas de la cárcel, Señor, yo te prometo, yo voy a hacer esto, Señor. Y empiezan hablar tantas cosas y cuando salen o dice, Señor, si sanas a mi hijo, ya sabes, yo tengo una ofrenda para ti. Te voy a dar $1,000. Cuando ya el hijo empieza a sanarse, decía el pastor, no, yo sí te dije 1,000, pero ahora te voy a 500 te voy a dar. Ya cuando el hijo ya se mejoró, hasta se olvidaron, ya no llevaron nada. No, yo sí, tú sanas a mi hijo, a este, al otro, al que quiera, a su petición. Yo sí, Señor, voy a predicar tu palabra, voy a evangelizar, voy a esto. Ya cuando está solventado el asunto, se olvidaron, ya no van. Pero Ana sí cumplió. Yo he experimentado esas cositas, ¿verdad? Esas cositas, Señor, yo te prometo, ¿verdad? Uno a veces habla así, pero y a veces no se cumple. Por mí ha pasado también eso. Ay, no, Señor, bendito, despertame a las 4 de la mañana, voy a empezar a orar. Y justo Dios ahí con su reloj de Elba. Y a veces uno no cumple. Y uno dice, pues, ¿qué me estará pasando? Va de prometer y prometer en las aflicciones. Y no cumplimos. Es importante que nosotros hagamos un recuento de nuestra vida. Si usted supiera por qué estoy predicando en estas plataformas benditas de Dios, que yo aquí le hablaba al Señor. Señor, si tú me concedes. Yo le platicaba a una hermana ayer y le decía, fíjese que cuando yo era recién convertida, poquito tiempo tenía en el Señor. Yo hincada orando al Señor, qué Señor el que tenemos de veras, hermano. Qué Dios el que tenemos. Oh, Dios mío. Yo estoy maravillada de Dios. Qué cosas. Yo era recién convertida, pero había un anhelo en mi corazón de servir al Señor. Yo ni balbucear mucho podía la Biblia. Nada, no tiene un gran conocimiento. Orando, subí mis manos hacia el Señor. Yo era tierna. Levanté mis manos y le dije, Señor, te presento mi currículum, Señor. Quiero trabajar en tu obra. Porque así es aquí cuando uno va a ir a pedir un empleo. Le piden papelería. Ese es el currículum que le llamamos aquí. No sé cómo le llaman ustedes ahí donde me escuchan. Es presentar su papelería de uno que estudió, que esto, que el otro, y que puede hacer y que no puede hacer. Señor, le dije, te presento mi currículum. Dame trabajo en tu obra. Y ahí empecé a ver la mano del Señor. Empecé a ver cómo Dios me invitaba, me permitía. Pues hubo un tiempo de un cambio, cambió. Pero yo persistía después, Señor, acuérdate. Me llamaste un día en tu obra, de la predicación de tu palabra. Padre, ya no tengo lugar, ya todo cambió. Los hombres pueden cambiar, hermanos. Amén. Todo puede cambiar, el sistema. Todo. Pero con Dios es diferente. Y de la noche a la mañana estamos ya entregando el mensaje de la palabra de Dios de una manera sobrenatural. Me sorprende el Señor. Y aquí estamos porque un día nos comprometimos con Dios. Y a Dios no se le olvida. A Dios no lo podemos chantajear. Es que estoy ocupado, Señor. Tú sabes. Sí, Él sabe, claro. Sabe, pero acuérdate que hay un propósito de Dios. Quizás alguien estaba en una cárcel y se comprometió con Dios de ser evangelista, de ir a evangelizar personalmente, yo no sé qué. Salieron, Dios cumplió de una enfermedad incurable y Dios hizo la obra. Pero después se olvidaron como los 10 leprosos que dijo ahí el hermano Carlos al principio, ¿verdad? Esos 10, ¡ay! Cómo gritaban, ¡Jesús, sana a los leprosos! Sanó a los 10, solo uno, ¿va? Y esos 9, fueron bastante los que no cumplieron. Y bien saludables, ya sin lepra, y porque dice que mientras iban en el camino, sanos, sin lepra. Pero solo uno uno regresó a adorar al Señor, como Ana entregó a Samuel y adoró a Jehová. Entonces, esto que no sea momentáneo, sea hasta el último día de nuestra vida en esta tierra, adorar a nuestro Dios, complaciéndolo con lo que Él nos ha encomendado a cada uno, y esas promesas que se hacen ante Dios, que sean cumplidas, que seamos veraces, porque no es con el hombre que estamos haciéndolo, sino es con Dios. Así que reflexionemos, recapacitemos y temblémonos ante el Señor. Yo no me puedo escapar, ¿ves? A veces me quiero escapar, pero no puedo, porque entonces, imagínese, a mí no se me olvida hace cuántos años. Yo me recuerdo ahorita como que tuviera la foto en mis ojos, yo hincada allí con mis manos levantadas. Señor, te presento mi currículum, quiero trabajar en tu obra. Entonces yo no me puedo hacer para atrás. Y si me hago para atrás, me suceden muchas cosas, ¿verdad? Entonces el Señor viene a trabajar fuertemente en nuestro corazón para arrancarnos aquello que está tan pegado. Tal vez la comodidad, ¿verdad? Queremos vivir ya nuestros últimos años cómodamente. Esa comodidad, Dios quiere que se la entreguemos también. Yo ya dije, voy a morir predicando la palabra de Dios. Mientras no se me quiebre la voz y no se me olviden los versículos de la palabra de Dios, estaré predicando su evangelio donde el Señor me permita. Aleluya, gloria al Señor. Así que, estimado oyente, usted que en este momento ha recibido la palabra de Dios, algo le ha llegado a su corazón. ¿Qué le está pidiendo Dios? ¿Qué quiere Dios de su corazón? Amén y amén.
1: Bueno, ahí tenemos a la hermana Mónica desde Guatemala, Guatemala. Esperamos que usted haya oído esa palabra gloriosa y que lo que es imposible para usted, para el Señor, ¿no? Recuerde que Ana no podía tener niños y a su tiempo Dios hace la obra poderosamente. Así que Dios le bendiga, hermana Blanca. Será hasta la próxima.
0: Amén. Bendiciones. Feliz noche. Amén.
1: Bendiciones, hermano. Bueno, Dios le bendiga, hermano. 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Dios les bendiga grandemente. Y bueno, pues ya tenemos a la profeta en línea. Como siempre, le damos la bienvenida. Profeta, Dios le bendiga, bendiciones, está en el área.
2: Bendiciones, hermano Carlos, muy, muy buenas noches. Qué bonita palabra estaba repartiendo la sierva, ¿verdad? Así que me gozo.
1: Muy bien, ¿verdad? Escucho.
2: Sí,
1: me gozo cuando la escucho. De las dos mujeres, la que una sí tuvo niños y la otra no. No podía. Y eso, pues ella explicaba al principio, no es para que el hombre diga, ok, se vale tener dos mujeres, tres mujeres, cuatro mujeres. Eso se permitía antes. Ahora no. Aunque hay hombres que tienen hasta tres, cuatro, cinco mujeres por todos lados, pero eso es en contra de la palabra del Señor. Así de que le animamos para que usted arregle su vida solamente con la que tiene. Y si hay conflictos, hay guerra, arréglelos en el nombre de Jesús. ¿No es así, profeta?
2: Amén, amén. En el tiempo de antes sí se permitía tener más de una esposa. Bueno, se fue deteriorando, obviamente, no es lo que es la familia, pero dice, según las historias, ¿no? Como Israel tenía muchas guerras, entonces era un pueblo que siempre pues estuvo en guerra, entonces habían muchas viudas. Y para evitar que esas viudas quedaran solas, porque pues también había, no era parte de la ley, pero sí había sido parte del problema, ¿no? En que las mujeres no tenían herencia, sino que la herencia se le daba a los hijos mayores. Entonces, para que la mujer no quedara desamparada, entonces permitían que los hombres pues reclamaran a las mujeres, así como lo miramos en el caso de Ruth, ¿verdad? Que Ruth murió su esposo y Noemí, se murieron sus dos hijos varones, se murió su esposo. Entonces ella pues ya no tenía ninguna ayuda, no tenía ayuda de ningún varón. Pero miramos que su nuera Ruth, ella no tenía hijos, pero la reclama a un varón que se llamaba Boaz. Y Boaz se casa con ella y tiene un hijo. Y ese hijo, pues, era fue el papá de Isaí, ¿verdad? Así que miramos esa realmente esa historia, cómo era en esos tiempos, ¿no? Por eso era que como habían guerras, pues se permitía, ¿no? Esa parte, ¿no? De que el varón pudiera tener dos esposas para cuidar de las mujeres y que los hijos pasaran a ser parte de la familia de él, ¿verdad? Y también tuvieran herencia. Así que esa era una de las razones por las cuales esto sucedió. Y sí, como dice la sierva, ¿verdad? Este hombre Alcana, está en el libro de Samuel, tenía dos mujeres, una era Penina y la otra era Ana. Aunque la Biblia dice que él amaba a Ana. Sin embargo, pues Ana era estéril. Y Penina dice que cada año subían y le daban la porción a ella y le daban la porción por cada hijo. Hay un momento en que Ana le reclama a Alcana y le dice, no soy yo mejor, le dice Alcana, le dice a ella, ¿verdad? Que 10 hijos, entonces quiere decir que tal vez ella, Penina había tenido 10 hijos, ¿verdad? Imagine usted una mujer que cada año está teniendo un hijo y pasando la cuarentena vuelve a salir embarazada y en 10 años que Ana subía, ¿no? Ya se había amargado, ya estaba con su corazón amargado, ¿no? Porque no tenía hijos. Recordemos que en ese tiempo la mujer quería tener un hijo porque todas las mujeres estaban esperando el Mesías. O sea, la promesa de Génesis 3:15, ¿verdad? Donde decía que un campeón iba a aplastar la cabeza de la serpiente. Entonces, cada mujer que se embarazaba del linaje de Abraham estaban esperando ese campeón. Entonces, la mujer que no tenía hijos era una mujer que era maldita. O sea, no podían haber estériles en el campo. Sin embargo, miramos que de cada mujer estéril es donde nacen los grandes siervos de Dios. Miramos que de Ana, que era estéril, cuando Dios le abre el vientre, ella da a luz un Samuel, ¿verdad? Miramos Sara, que cuando Dios le abre el vientre, ella da a luz a un Isaac, ¿verdad? Y miramos también a la madre de Juan Bautista, que era estéril, Elizabeth. Y también tiene un gran siervo de Dios, que viene siendo Juan el Bautista. El mismo Jesucristo lo dijo, nuestro Señor lo dijo, que no ha habido ningún hombre más grande nacido de mujer que no fuera Juan Bautista. Entonces, miramos que de la esterilidad de la mujer, Dios traía una bendición especial, traía una bendición muy, muy especial. Miramos, Tamar no era una mujer estéril, pero dice la Biblia que tenía malos hombres y pues el primero lo mató Dios, el segundo dice que también Dios lo mató, entonces ya el papá ya no quiso darle otro hijo a esta Tamar, porque le echaba la culpa a ella, no le echaba la culpa a los hombres. Entonces la mujer siempre ha sido culpada, menospreciada, de cosas que ni tenemos la culpa, pero bueno, a veces Dios, como dijo la sierva, también trata con nosotros, ¿verdad? Porque sí, era una competencia entre Penina y Ana. Sin embargo, Dios necesitaba un Samuel, porque dice la Biblia que en ese tiempo escaseaba, dice la Biblia, la profecía, y las visiones eran pocas. Y miramos que Elí era un siervo de Dios que ya se había acomodado. Dice la Biblia que cuando él muere, Elí muere, dice que se desnuca, se cortó la nuca del peso que tenía, o sea que estaba gordo, pues. ¿Por qué? Porque pues ya no ayunaba, ya no oraba, ya no hacía lo que tenía que hacer. ¿Y qué pasó? Pues Dios no va a permitir que eso se eche a perder, ¿no? Que su trabajo se echa a perder. ¿Y qué pasa? Él levanta a un Samuel. Y Samuel toma a tres oficinas. Recordemos que la oficina sacerdotal era de la descendencia de Leví. Y miramos que Samuel no era de Leví, no era de la tribu de Leví. Él era de la tribu de Efraín. Pero sin embargo, Dios lo levanta como sacerdote, Dios lo levanta como profeta y Dios lo levanta como juez. Entonces ahí él hereda tres oficinas que vinieron a hacer un tremendo cambio, porque Israel pasó de ser un pueblo a convertirse en una nación, y fue bajo el ojo de Samuel. Él fue el que ungió a David por rey, y miramos que Israel, de ser las tribus de Israel, se convierte en la nación de Israel, bajo la mano de David, pero bajo la unción de Samuel. Entonces, dice la Biblia que ninguna palabra de él cayó a tierra. ¿Por qué? Porque él fue entregado desde la niñez, él fue criado. Aunque Elí fue un mal sacerdote, le enseñó a Samuel qué es lo que no se debe de hacer, ¿verdad? Y los hijos de este Elí eran pervertidos, dice la Biblia, que eran hombres que tenían relaciones sexuales aún en el mismo lugar donde se presentaban las ofrendas. Y Dios le da una palabra, y a veces le resulta un poco difícil a la gente cuando Dios da una palabra profética y dice, no, es que no se cumplió, pues el profeta debe de ser un profeta que no es profeta, ¿verdad? Mucha gente dice, no, pues la profeta dijo esto, el profeta dijo esto y no se cumplió. Y entonces quiere decir que es un profeta ¿cómo le llaman? Falso. Dice un profeta falso. Y no es que sea un profeta falso. Entonces, a veces dice la gente, no es que, Dios no es hijo de hombre para arrepentirse, ¿verdad? Utilizan ese verso bíblico y es peligroso que nosotros basemos a Dios en un versículo bíblico, porque no es así. Miramos que Dios cambia de idea. ¿Por qué? Si, bueno, hay un verso que dice, ¿verdad? Dios no es hijo, no es hombre para arrepentirse, ni hijo de hombre para arrepentirse. Pero debemos de entender que la palabra profética es circunstancial. ¿Qué quiere decir eso? Que mientras la circunstancia no cambie, la profecía está vigente. Pero desde el momento que la persona no cumple la parte del pacto que Dios pide, entonces obviamente tampoco Dios va a honrar ese pacto. Ahí en el libro de Primera de Samuel, capítulo 2, verso 29, dice así: ¿Por qué pisoteáis mis sacrificios y mis ofrendas que he ordenado en mi morada? Y honras a tus hijos más que a mí, engordándoos con lo mejor de cada ofrenda de mi pueblo Israel. Por tanto, el Señor Dios de Israel declara, ciertamente yo había dicho, mire, yo había dicho que tu casa y la casa de tu padre andarían delante de mí para siempre. Pero ahora el Señor declara, lejos esté de mí, porque yo honro a los que me honran y los que me menosprecian serán tenidos.

0: en tu casa y verás la angustia de mi morada, a pesar de todo el bien que hago a Israel, y nunca habrá anciano en tu casa. Sin embargo, a algunos de los tuyos no cortaré de mi altar, para que tus ojos se consuman llorando y tu alma sufra, pero todos los nacidos en tu casa morirán en la flor de la juventud. Mire usted, aquí vemos que cae una maldición sobre la descendencia de Lee. ¿Por qué? Porque no honraron el servicio a Dios. Entonces, muchas veces cuando las personas, Dios les da un llamado y no honran el llamado, es peligroso. Es peligroso porque no cumplen la parte del pacto que Dios pide. Y obviamente, pues Dios tampoco se va a mirar en, ¿cómo se dice? Se va a mirar obligado, ¿verdad? Imagínese usted que Dios diga, uy, tú vas a ser un gran sacerdote, y esa persona siendo sacerdote de Dios se convierte en satanista. Claro que Dios no va a honrar ese pacto, ¿verdad? Sino que Dios dice, no lo voy a honrar, ¿verdad? Porque ahora se hizo parte de los enemigos de Dios. Entonces, ahí es donde nosotros tenemos que entender que Dios es Dios, no es un viejito que está allá arriba en el cielo mirando con un bastón y que no tiene lentes para mirar lo que nosotros estamos haciendo. O sea, tenemos que tener temor de Dios, porque sea como sea, Dios es Dios. Él es Dios y Él es justicia. Dice la Biblia que el trono, el estrado de los pies de Dios, dice, es justicia y es verdad. Entonces, ahí es donde nosotros a veces nos equivocamos y queremos vivir bajo una gracia que no es la gracia que habla el Señor, porque a veces utilizan la gracia la gente para hacer averías y Dios no va a honrar eso. Dios es un Dios de justicia y Él aún al diablo le hace justicia, porque aún el diablo va y pone quejas de nosotros, ¿verdad? Entonces Dios también le va a hacer justicia al diablo, ¿verdad? Como el diablo va y le dice, no, pues este es mío porque mira lo que anda haciendo, ¿verdad? Entonces Él reclama, hace sus reclamos y Dios se los permite, porque Él hace reclamos de. Usted mira los santeros que la familia al final de ellos quedan en maldición y quedan casi muriéndose y mueren en accidentes horribles. Entonces, ¿qué está pasando? Pues eso les pertenece al diablo, son ofrendas de él. Mientras esa persona no se arrepienta, no busque a Dios, entonces esa persona está viviendo bajo una maldición. Amén, hermano Carlos.
1: Tremendo, profeta, mirar las maldiciones, si no hay alguien que se convierta a Cristo y rompa, pues esas maldiciones están ahí. Por ejemplo, no sé si usted oyó, pero las maldiciones de los Kennedys. Nadie se ha levantado y todavía sigue muerte tras muerte y muerte tras muerte, y nadie se ha levantado y rompido con esa maldición, profeta.
0: Sí, porque ellos no, ninguno de ellos busca a Dios para romper la maldición. Si usted mira, él fue el primer presidente católico que se levantó, pero su papá, él andaba con una bruja. Y esa mujer fue la que le hizo ese trabajo de brujería. Estaba asociado con los capos. Y así fue como el presidente Kennedy llegó a ser presidente. Eso está, escrito, no es algo que está callado, es algo público, que mucha gente va y lo ha dicho, ¿verdad? Ha hablado de eso, ¿no? Y sí hemos mirado que no solamente muere la persona, sino también arrastra gente. Por ejemplo, el hijo del presidente Kennedy, murió él, murió su esposa y murió la cuñada, ¿verdad? En ese avión. Y miramos que estaba muy joven él. Igual el presidente Kennedy, él murió muy joven. Lo asesinaron muy joven. Igual también su hermano mayor, que era, él tenía un hermano mayor que murió en un accidente de aviación.

0: Y después miramos a su hermano, ¿verdad? También que fallece, Teddy Kennedy. Creo que se llamaba Teddy, no sé muy bien, pero después de Kennedy se postula a su hermano, él también muere. Y así hemos visto, ¿verdad? Estas reclamos, ¿verdad? De sangre, porque muchas veces estas maldiciones son pactos, ¿verdad? ¿Qué es una maldición? ¿Qué nosotros le llamamos una maldición, verdad? Porque maldición a veces la gente piensa es cuando te pasa algo malo. No es eso. Que cosas malas nos pasan a todo el mundo, hasta los cristianos nos pasan cosas duras y difíciles, ¿verdad? Porque nos pasan. Dice la Biblia que en esta tierra, dice Jesús, muchas aflicciones tendremos, pero dice, pero de todas nos librará el Señor. Entonces, tanto la gente que conoce a Dios como la gente que no conoce a Dios, estamos viviendo en un mundo lleno de oscuridad, lleno de tinieblas, lleno de dolor, y algunos obviamente somos afectados. Sin embargo, la promesa que Dios tiene para nosotros es que si nosotros le seguimos y le servimos, veremos cumplida la promesa de Dios en nuestras vidas, ¿verdad? Dice la Biblia que dice la palabra de Dios. Dice que el reino de los cielos es como un hombre que construyó una casa, dice, y sobre la roca. Y dice, ahí vinieron los vientos, llegaron los torrentes, dice, y aquella casa fue sacudida. Eso está en el libro de Mateo 7, 24. Y dice, cualquiera que oye estas palabras mías y las pone por práctica será semejante a un hombre sabio que edificó su casa sobre la roca. Y dice el 25, cayó la lluvia, vinieron los torrentes, soplaron los vientos, azotaron aquella casa, pero no se cayó porque había sido fundada sobre la roca. Y dice, y todo el que oye mis palabras mías y no las pone por obra será semejante a un hombre insensato que edificó una casa en la arena. Y luego dice, cayeron la lluvia, vinieron los vientos, soplaron los vientos, azotaron aquella casa, pero la casa cayó y grande fue su destrucción. Entonces aquí vemos que en el 25, en la casa sobre la roca, dice que cayó la lluvia, vinieron los torrentes, soplaron los vientos, azotaron aquella casa. Y aquí, en la casa de la arena, dice lo mismo, cayeron la lluvia, vinieron los torrentes, soplaron los vientos y azotaron aquella casa. O sea que todos vamos a ser azotados, sobre todo va a llover, sobre todo, o sea, buenos y malos, sobre todos va a pasar esta situación. Dice la Biblia que Dios hace llover sobre buenos y malos. Y también hace que salga el sol sobre buenos y malos. Entonces, Dios es parejo en esa área. La diferencia es que la casa sobre la roca dice que no cayó, sino que prevaleció. Y la casa sobre la arena dice que grande fue su destrucción. Entonces, ¿cuál es la diferencia entre sembrar en la arena y sembrar en la roca? Poner por práctica la palabra. Porque ahí lo dice en el libro de Mateo 24, 8, 7, 24. Por tanto, cualquiera que oye mis palabras y las pone por práctica. Entonces, es el que oye y practica es aquel que siembra sobre la roca. Pero dice el 26, todo el que oye estas palabras mías y no las pone en práctica será semejante a un hombre insensato. Entonces, aquí hay dos tipos de personas, los tontos y los inteligentes. Los tontos solo oyen, pero no practican. Y los inteligentes oímos y practicamos. Esa es la diferencia. Somos obedientes, hacemos lo que dice la palabra. Si usted oye y practica, sí le va a llover, pero no va a tener pérdida. Y el que es necio, oye y no practica. Entonces simplemente dice que ese va a tener pérdida. Ahora, ¿qué es una maldición? Es lo que pregunté, ¿verdad? Una maldición, dice en el libro de Proverbios 26, verso 2, como el gorrión en su vagar y la golondrina en su vuelo, así la maldición no viene sin causa. ¿Qué quiere decir? La maldición es el derecho legal que los demonios tienen para tener autoridad sobre una casa, una familia, una línea sanguínea. Eso es una maldición. O sea, vemos personas que trabajan, compran un carro, terminan de pagar el carro se arruina y hay que trabajar para comprar otro carro y viven en ese círculo. No terminan de pagar una casa cuando la perdieron, no terminan de perder, de pagar un carro cuando lo pierden, y todas estas cosas que les pasan. Y uno tiene que mirar ahí, ¿verdad? Si hay muerte repentina, de cuántos años murieron, si hay enfermedades congénitas, a los cuántos años murió. Usted mira, por ejemplo, los artistas. Mira los artistas de Hollywood. Fíjese bien, estos artistas que son artistas que comenzaron de pequeños, que se vuelven muy famosos. Empiezan en Disneylandia, en Nickelodeon. Y vienen, siguen y llegan a Hollywood. Mayormente mueren a los 27 años. Fíjese bien. Vaya siguiendo usted el ¿cómo se dice? La línea. A los 27 años ellos mueren. De una sobredosis, de un accidente de carro, pero mueren. Entonces, artistas que mueren en sus 20s, en sus 30s, lo hemos mirado, ¿sí o no? No me diga que no. Yo sé que usted que me está escuchando es muy inteligente.
1: A diario.
0: Pero artistas que usted mira y dice que murió en un accidente de avión, que murió en un accidente de carro, que murió en una sobredosis, que lo balacearon saliendo de un palenque. Algo pasó. ¿Por qué? Porque hubo un reclamo. Entonces, ¿cómo opera esto, ¿no? ¿Cómo trabaja esto? ¿Cómo es que funciona, ¿no? En el libro de Lucas 11, hay una palabra profética allí y dice así, Lucas 11, 21. Cuando un hombre fuerte, bien armado, custodia su palacio, sus bienes están seguros. Pero cuando uno más fuerte que él lo ataca y lo vence, le quita todas sus armas en las cuales había confiado y distribuye el botín. El que no está conmigo, contra mí está. El que conmigo no recoge, desparrama. Cuando el espíritu inmundo sale del hombre, pasa por lugares áridos buscando descanso. Al no hallarlo, dice, volveré a mi casa de donde salí. Cuando llega, la encuentra barrida, arreglada. Hay otra versión en el libro de Mateo que dice, vacía. Entonces va y toma consigo otros 7 espíritus peores que él. Y entrando mora ahí, y el estado final de aquel hombre resulta peor que el primero. Entonces, ¿qué sucede aquí? ¿Cómo opera esto? Cuando nosotros miramos lo que es la guerra espiritual, dice la Biblia que aunque andamos en la carne, no militamos según la carne, porque las armas de nuestra milicia no son carnales, sino poderosas en Dios para destrucción de fortalezas. Hay guerras que tenemos nosotros en la mente, pero también Efesios 6:10 dice que nos vistamos de toda la armadura de Dios con la cual nosotros podemos apagar todos los dardos del enemigo. Y dice que estemos firmes contra todas las insidias o acechanzas del diablo, porque nuestra lucha no es contra carne ni sangre, sino contra principados, contra potestades, contra gobernantes de las tinieblas de este mundo, contra huestes espirituales de maldad en las regiones celestes. Entonces, aquí estamos mirando una defensa de Satanás que envuelve completamente una armada, pero en la parte terrenal, en la parte tierra, tenemos lo que nosotros conocemos como espíritus o huestes de maldad en regiones celestes, o también llamados demonios. Entonces, cuando nosotros miramos estas entidades, estos espíritus, cómo es que ellos operan? Entonces, miramos que la mayoría de los artistas, de los que quieren ser famosos, de los que quieren tener fama, dicen, buena suerte, ¿no? Y quieren hacerse ricos, ¿verdad? Ellos literalmente van a un chamán, un brujo, un santero, un hechicero, un palero, unos de los que hacen vudú, depende, ¿verdad? Depende de lo que ellos van y buscan. Pero ellos van y buscan uno que les haga una limpia, uno que les dé un talismán o que les haga un trabajo, porque ellos quieren tres cosas. Ellos quieren tener fama, ¿qué quiere decir? Quieren tener prestigio, quieren ser conocidos y reconocidos, quieren que todo mundo esté hablando de ellos, quieren tener riqueza, que es dinero, ellos quieren tener los mejores carros, las mejores mansiones, ellos quieren tener mucho dinero, fama, dinero y poder. O sea, a ellos les gusta estar por encima de los demás, mirar a los demás por debajo del hombro, sentirse por encima de todo y obviamente también quieren tener todas las mujeres que ellos quieran o los hombres que ellos quieran, que es satisfacción sexual. Esa es la venta del diablo. Esa es, porque déjeme decirle que el diablo es un, es un comerciante. Él es un comerciante. Ah, si usted no me quiere creer que el diablo es un comerciante, ahí en el libro de Ezequiel 28 habla de que Dios lo hizo a él, que él era un querubín hermoso, que lo hizo con piedras preciosas, que en el Edén de Dios estaba. Eso está en el libro de Ezequiel 28. Usted lo puede leer, donde dice, hijo de hombre, en 28:12 dice, eleva una alegoría al rey de Tiro, dile, así dice el Señor, tú eras el sello de la perfección, lleno de hermosura, perfecto lleno de sabiduría, perfecto en hermosura, en el Edén estabas, en el huerto de Dios. Toda piedra preciosa era tu vestidura. Y dice el rubí, el topacio, el diamante, el berilio, el ónix, el jaspe, el zafiro, la turquesa, la esmeralda, el oro, la hechura de tus engastes y de tus encajes. Esa palabra donde dice la hechura de tus engastes y tus encajes estaban en ti. Esa palabra engastes, esa palabra encajes, dice de tus tamboriles y tus flautas. O sea que él es experto en lo que viene siendo la música, el arte. Por eso es que usted mira, los famosos, ellos piden dones, favores a deidades que se las pueden dar, obviamente, ¿no? Porque aquí miramos que el diablo tenía flautas y tenía tamboriles, que son instrumentos de viento y repercusión. Entonces, por eso usted mira, usted entra a una fiesta, entra en un club y está aquella música que retumba, tum, tum, tum, tum, tum, o tunga, tunga, tunga, tunga, que no deja a la gente pensar, no deja a la gente meditar, sino que mantiene a la gente atontada, como hipnotizada. ¿verdad? Y le ponen palabras, ¿no? Palabras que tal vez son obscenas, palabras tontas, palabras que no. Mire usted ahí uno que le hace, oh, no. ¿Qué es esa música? No tiene ningún chiste. Ah, pero como hay una deidad detrás, hay un espíritu detrás, entonces la gente queda como, oh, qué bonito, qué guapo ese hombre. Ay, Dios mío, ya lo viste. Las mujeres que hasta se desmayan a ver un hombre que usa aretes, que usa las uñas pintadas de negro, que se viste de mujer, y uno dice, ¿qué es esto, no? Eso es una locura, ¿no? Pero, ¿qué es lo que sucede? Las personas que simplemente se dejan influenciar por las corrientes de este mundo están como atontadas, ¿no? Y dice ahí, ¿verdad?, que este querubín era perfecto, era hermoso, pero dice en el verso 16, a causa de la abundancia de tu comercio, mire usted, ¿qué comerciaba? Algo comerciaba, porque ahí dice, a causa de la abundancia de tu comercio, te llenaste de violencia y pecaste. Yo pues te expulsé por profano del monte de Dios, te eliminé, querubín protector, de en medio de las piedras de fuego. Se enalteció tu corazón a causa de tu hermosura, corrompiste tu sabiduría a causa de tu esplendor, te arrojé en tierra, te puse delante de los reyes para que vieran en ti un ejemplo. Por la multitud de tus iniquidades y las injusticias de tu comercio, mire otra vez, profanaste tus santuarios. Entonces, ¿quién es el diablo? El diablo es un vendedor. Y la gente le compra su material. Entonces, todo esto que nosotros miramos de la idolatría tiene que ver con ventas. Tiene que ver con y si ya yo no puedo vender. Estaba escuchando a un hombre la vez pasada que dice que él vende estatuas de, le dice la santa, le dice a la muerte, ¿no? Dice, no, yo solo las vendo, las hago y las vendo. Y dice, como es lavándose las manos, ¿verdad? Quien me compra es el que tiene el problema, no yo. Pero la cosa es que hay una maldición para las personas que hacen eso, que hay una maldición sobre esos, ellos, y hay un derecho legal, porque están vendiendo algo que está dañando la gente. ¿Y cómo dice usted que hay una maldición sobre lo que hace? No, si ese solo es mi producto, hermana. Yo simplemente lo vendo para darle de comer a mis hijitos, porque pues necesito tener una entrada, ¿no? Pero bueno, usted lo puede leer ahí en el libro de Salmos 115, verso 4. Dice así, los ídolos de ellos son plata y oro, obra de mano de hombre. Tienen boca, no hablan. Tienen ojos, no ven. Tienen oídos, no oyen. Tienen nariz, no huelen. Tienen manos y no palpan. Tienen pies y no caminan. No emiten sonido alguno con sus gargantas. Se volverán como ellos los que lo hacen y todos los que en ellos confían. Entonces aquí está, aquí miramos una maldición. Que la gente que hace estos ídolos, que pone su confianza en estos ídolos, que adora estos ídolos, se volverán como los ídolos. ¿Cómo se van a volver? Que van a tener ojos y no van a ver. Van a tener boca y no van a hablar. Van a tener oídos y no van a oír. Van a tener nariz y no van a oler. Van a tener manos y no van a palpar. Van a tener pies, pero no van a poder caminar. Entonces, ¿qué sucede? Esta gente, aunque uno les muestre la palabra de Dios, no van a ver. Tienen ojos, pero no miran. No importa que tanto uno les esté predicando el evangelio, tienen oídos, pero no oyen, no quieren oír. Tienen nariz y no huelen lo a que apesta lo que están haciendo. Tienen manos y no pueden pelear la buena batalla, no pueden guerrear. Y tienen pies y no pueden correr. No pueden huir de ese tipo de vida. Entonces, eso es una maldición, es un derecho legal. Dios lo estipuló, ahí está. Ahora, estos ídolos, que son estos chamanes que que les hacen limpias y todo eso. Ahí dice, ¿verdad? En el libro de 1 Corintios 10, considera al pueblo de Israel, los que comen los sacrificados no participan del altar. ¿Qué quiero decir? Entonces, ¿que el sacrificio a un ídolo es algo o que un ídolo es algo? No, sino que digo que lo que los gentiles sacrifican, lo sacrifican a los demonios y no a Dios. No quiero que seáis partícipes con los demonios. No podéis beber la copa del Señor y la copa de los demonios. No podéis participar de la mesa del Señor y de la mesa de los demonios. ¿O provocaréis el Señor a celos? ¿Somos acaso más fuertes que Él? Aquí estamos mirando algo bien interesante. Que cuando nosotros levantamos un altar a un ídolo, el que sea, quien va a responder es un demonio. Quien va a estar ahí va a ser un espíritu. Entonces, aquí estamos mirando que estos espíritus inmundos, estos demonios, comercian, están comerciando con la gente, ¿verdad? Y entonces tienen armas. ¿Cuáles son las armas? Las armas, muchas de sus armas son esta mentalidad de que ellos piensan que lo que están haciendo está correcto. Esta mentalidad de pensar de que no va a venir un juicio contra ellos, de que Dios no va a hacer nada. En el libro de Apocalipsis, para que usted vea lo que comercia este espíritu, Apocalipsis 18, dice que va a haber un juicio contra esta entidad. Está en el libro de Apocalipsis 18, 12. Después de esto vio un ángel descender del cielo que tenía gran poder, y la tierra fue iluminada con su gloria. Y clamó con potente voz diciendo: cayó, cayó la gran Babilonia, se ha convertido en habitación de demonios, guarida de todo espíritu inmundo, en guarida de toda ave inmunda y aborrecible. Porque las naciones han bebido del vino de la pasión de su inmoralidad, y los reyes de la tierra han cometido actos inmorales con ella, y los mercaderes de la tierra se han enriquecido con la riqueza de su sensualidad. O sea, aquí vemos algo tremendo, ¿no? Que se contaminaron los reyes de la tierra, que son las autoridades y gobernantes de la tierra. Usted sabe que el gobierno está corrupto. Se corrompieron los que venden y compran, o sea, los comerciantes de la tierra. Y dice ahí, ¿verdad?, que se enriquecieron de su sensualidad. Entonces, ustedes saben, yo creo que ustedes han oído eso, ¿no?, que el sexo vende. Lo que dicen, hasta ahora todo está muy referido a este texto del sexo. Y se oyó otra voz del cielo que decía: salid de ella, pueblo mío, para que no participéis de sus pecados y para que no recibáis de sus plagas. Entonces, ahora estamos mirando las plagas que están viniendo, como el COVID, todas estas enfermedades que son parte de esto, ¿no? Y dicen el 9, y los reyes de la tierra que cometieron actos inmorales y vivieron sensualmente con ella, llorarán, se lamentarán por ella cuando vean el humo de su incendio, mirando de pie desde lejos por causa del temor de su tormento y diciendo: ay, ay, la gran ciudad Babilonia, la ciudad fuerte, porque en una hora ha llegado tu juicio. Mire usted, aquí vemos el juicio de este sistema, ¿no? Y dice ahí, y los mercaderes de la tierra, o sea, los que venden y compran, llorarán y se lamentarán por ella, porque ya nadie compra su mercadería. Entonces, va a venir un momento en que Dios va a mostrar y ya no va a haber Shakira, Jennifer López, ninguna de esas. ¿verdad? Que puedan decir, ay, mira, mira qué bonito, no, ya no va a haber nada de eso. ¿Por qué? Porque Dios va a traer un juicio. Y dice ahí, y los mercaderes de la tierra llorarán, se lamentarán por ella, porque ya nadie compra sus mercaderías. Y mire la mercadería, cargamentos de oro, plata, piedra preciosa, perlas, lino fino, púrpura, seda, escarlata, toda clase de madera olorosa, todo objeto de marfil, todo objeto hecho de madera preciosa, bronce, hierro, mármol y canela, especias aromáticas, incienso, perfumes, mirra, vino, aceite de olivo, flor de harina, trigo, bestias, ovejas, caballos, carros, esclavos y vidas humanas. ¿No se están vendiendo eso? ¿No están vendiendo esclavos? Hoy estamos mirando que los musulmanes, los árabes, están entrando a África a comprar niños y llevárselos para esas ciudades de Medio Oriente, y nadie de las naciones está haciendo nada. Así como cuando mataron a 6 millones de judíos Hitler y nadie dijo nada, todo el mundo se quedó callado. Así está pasando ahora. Eso sin contar los esclavos sexuales de niños que se están vendiendo en México, Centroamérica y todas las naciones. Porque hay ricos que van y compran niños para violarlos, para sacrificarlos. Y muchas veces la gente piensa, esto no está pasando. Sí está pasando. Está pasando, niños desaparecidos. ¿Qué son? ¿Para qué? Para ritos satánicos. Que son para venta de todas estas horrorosos pedófilos que no están llenos de demonios. Porque pues, ¿qué más puede decir uno? Esclavo, dice, vidas humanas. Y el fruto que tanto has anhelado se ha apartado de ti. Y todas las cosas que eran lujosas y espléndidas se han alejado de ti y nunca más las hallarás. Hay un momento en que Dios va a traer este juicio contra esta estructura que tiene que ver con la venta de sexo, la venta de todo esto que nosotros hoy miramos, que los mercaderes de la tierra, ¿no?, están haciendo. Y dice el 21, entonces un ángel poderoso tomó una piedra con una gran piedra de molino y la arrojó al mar diciendo, así será derribado con violencia Babilonia, la gran ciudad, y nunca más serás hallada. Y en el sonido de arpistas, de músicos, de flautas, ahí dice, de trompeteros, no se oirá más en ti, ni artífice de oficio alguno se hallará más en ti, ni ruido de molino se oirá más en ti. Ahí se van a acabar todos los artistas, ahí van a caer todos los chamanes que ayudaron a levantar estos artistas que vendieron sus almas. Y dice ahí, luz de lámpara no alumbrará más en ti. O sea, ya no va a haber palabra, porque ahorita Dios está dando la palabra, dice la Biblia, lámpara es a mis pies tu palabra, lumbrera mi camino. Y dice, luz de lámpara no se alumbrará más en ti. Tampoco la voz del novio, que es la palabra de Jesús, ni de la novia, que es la iglesia, se oirá más en ti, porque tus mercaderes, está hablando de los que compran, venden, los magnates, eran los grandes de la tierra. Pues todas las naciones fueron engañados por tus hechicerías. Y esa palabra hechicería es la palabra farmaqueia. Farmacos, de ahí viene la palabra farmacos. ¿Qué quiere decir? Que aquí van a caer abogados, van a caer doctores que hacen niños transgénero, doctores que cercenan los pechos de las niñas, doctores que hacen abortos, que hicieron un pacto de vida y ahora están convirtiéndose en matones, pero de collar blanco. ¿Por qué? Porque están matando los niños adentro del vientre de sus madres. Están matando niños, convirtiéndolas en niñas, y a las niñas convirtiéndolas en niños. Y de ahí dice, ya no se va a oír más la voz, ya no va a hablar palabra, ya no va a hablar Jesús para ellos, ya no va a hablar la iglesia. Y aquí dice, ni se oirá más en ti la voz de la novia, porque tus mercaderes eran los grandes de la tierra, pues todas las naciones fueron engañadas por tus hechizos, tus narcos, o sea, tu farmaqueia, tus fármacos. Entonces, esto viene pronto. Esto viene muy pronto. En el que Cristo está a la puerta, Él va a sonar la trompeta. Y si no se arrepienten, y si no entienden que Dios les está hablando a través de la novia, a través de la esposa de Cristo, y les está advirtiendo, está dando un tiempo de gracia, diciendo arrepiéntete, no hagas eso, busca a Dios, date vuelta, y no siguen, siguen ahí en su locura. Estamos mirando que las maldiciones bien han venido sobre ellos, obviamente. ¿Por qué? Porque hay espíritus demoníacos que tienen derechos sobre ellos. Recordemos que para que estas personas tengan poder se necesitan sacrificios. Sacrificios, derramamientos de sangre. Ahorita ya viene Halloween. ¿Ok? Y ahorita miramos cómo niños se desaparecen. ¿Por qué? Porque estamos mirando que esta gente hace sacrificios. Nosotros tenemos que entender que estamos viviendo ya no algo que usted no sepa. Esto está a la luz. Pero la gente todavía no lo cree. Ah, eso, no, no puede ser, eso es mentira. Ay, hermanos, tanta gente que ha dicho la verdad y los han matado por decir la verdad. Gente que han desaparecido por decir la verdad. Pero nuestro trabajo como hijos de Dios es predicar el evangelio, advertir y decir, hay una maldición en tu vida, hay una manera que la puedes quebrar, tienes que buscar a Dios y romper la alianza con todos esos espíritus demoníacos que te han perseguido. Mira cuántos de tu familia han muerto, cómo han muerto, trágicamente. Miramos esta muchacha que daba los anuncios, estaba cubriendo una noticia. Y miramos cómo el helicóptero se desplomó. Miramos cómo hubo derramamientos de sangre tanto en la tierra como en el aire. Entonces, hay reclamos, hay espíritus territoriales que están reclamando derramamientos de sangre. Entonces, nosotros debemos de andar con un blindaje de Cristo, con la sangre preciosa del Cordero. Para donde quiera que nosotros andemos, Dios nos guarde. Porque Él sella a sus hijos. Dice la Biblia que el ángel de Jehová acampa alrededor de los que le temen y los defiende. Entonces Dios está guardándonos del peligro, cuidándonos de toda acechanza del adversario. Pero tenemos que ser la esposa de Cristo. Somos, dice la Biblia, la sal de la tierra, la luz del mundo. Somos la palabra, los que estamos predicando la palabra, los que estamos advirtiendo, los que estamos diciendo, ¿verdad? Cristo viene pronto. Cristo viene pronto. Su venida está cerca. Y Él te está llamando. Te está llamando no solo para que seas salvo, sino también para que seas parte del cuerpo de Cristo. Parte de los que se van a ir cuando el Señor nos llame. Así que este es tu tiempo, mi amado, mi amada. Si estás escuchando y tú me dices, yo no he aceptado a Cristo, pero me gustaría aceptarlo. Ponnos ahí un texto, danos tu nombre y dinos, me gustaría hoy aceptar a Cristo como Señor y Salvador. Porque el Señor está hablando a tu corazón, te está llamando, te está diciendo, esta es tu oportunidad. Este es tu momento donde Dios te está llamando. Tú puedes sentir ese fuego en el corazón. Puedes sentir como esas lágrimas que están brotando de tus ojos, donde el Señor está tocando a tu corazón. Te está diciendo, ven, ven. Quizá esta sea tu última llamada, tu última oportunidad. El Señor te ha estado llamando. No has querido hacer caso. Pero este es el momento que el Padre dice, mi hijo pagó en la cruz del Calvario por tu pecado, por tu maldad, y Él te quiere limpiar y sacarte de ese mundo de oscuridad y de confusión y romper con toda maldición para que tú seas salvo tú y toda tu casa, como le dijo Pablo al carcelero, sé salvo tú, serás salva toda tu casa. Así que permíteme hoy orar por ti, permíteme hacer esa oración donde tú aceptes al Señor como Señor y Salvador. Mándanos un texto. Ahí el hermano Carlos te va a dar el número de teléfono para que nosotros podamos orar por ti. Adelante, hermano Carlos.
1: Profeta, ¿cuánta gente vive en maldición y va a morir en maldición? Por ejemplo, mencionaba a la artista esta Shakira, que ha ido a los espiritistas y que está en maldición, y muchos artistas. Pero aquí está la hermana Verónica, dice, ¿cómo puedo ser libre de maldición yo, si yo nací en maldición? Dice que desde chiquita su mamá la entregó a la hechicería y todo eso, y desde que ella tiene conocimiento, muchos, tanto como hermanos, hermanas, partieron de este mundo en maldición, y su mamá dice que también murió en maldición y nunca rompió, y ella dice que se mantiene enferma. Dice, ¿cómo puedo yo salir de esa maldición?
0: Amén, amén. Tiene que renunciar, primero aceptar a Cristo como Señor y Salvador. Segundo, renunciar a esa maldición, porque Dios la puede sanar. Tengo una hija espiritual, su papá hizo un pacto con el diablo. Y ella sufría de un problema de una pierna donde se le encangrenó. El papá murió de cangrena en la pierna, los hermanos murieron de cangrena en la pierna, pero ella me dijo a mí, pastora, que ella se iba a morir porque su papá había prometido que a los 50 años ella iba a morir. Le dije, ¿sabe qué? Esa es una maldición, hoy vamos a romper con eso y usted va a aceptar a Cristo como Señor y Salvador y usted va a romper esa maldición y no va a vivir bajo esa maldición. ella tiene, acaba de cumplir 50 años de casada. Ella ya tiene casi los 74, creo. El Señor la sanó del pie, que se lo iban a cortar, y también la sanó de diabetes. Y ahora es una tremenda evangelista. Entonces, ella usa su testimonio como el poder de Dios, que la sanó y que la liberó de una maldición donde su papá había hecho un pacto con el diablo para que su familia tuviera dinero. Entonces, hoy ella ha sido libre de eso. Entonces, usted simplemente hoy va a aceptar a Cristo como Señor y Salvador y vamos a orar por usted y usted va a renunciar a esa maldición. Ahora usted va a repetir con nosotros estas palabras. Amado Señor Jesucristo, estoy delante de tu presencia, reconociendo que yo soy pecadora, que necesito tu sacrificio en la cruz del Calvario. Reconozco que Jesucristo es el Hijo del Dios viviente, que vino a este mundo como un niño, pero que se hizo hombre, que murió en una cruz y que resucitó al tercer día y que está sentado a la diestra de Dios. Y hoy, Señor, te reconozco como mi único y suficiente Señor y Salvador. Gracias por tu sacrificio. En esta hora, Señor Jesús, yo renuncio a todo pacto que yo haya hecho con mi carne, con el mundo y con el diablo. Y rompo el acuerdo que mis padres hicieron, que mis abuelos hicieron con Satanás. Y declaro que la sangre de Cristo, y dígalo, la sangre de Cristo me cubre en esta hora, cortando toda maldición, cortando toda enfermedad, cortando todo pacto satánico, demoníaco, en el nombre de Jesús. Ven a mi Espíritu Santo. Enséñame cómo vivir una vida de poder. Te doy permiso, dígale, Espíritu Santo, que me guíes de ahora en adelante. Declaro que soy hija de Dios, lavada con la sangre de Cristo, y que ahora me dejaré guiar por el mismo Espíritu Santo. Gracias, Señor. Amén y amén. Amén, mi amada hermana.
1: El hermano Quilino está pidiendo oración por él, por su salud. Parece que le salió la culebrilla y bueno, está pidiendo oración para que el Señor lo libere.
0: Amén. Amado Padre, te presentamos a nuestro hermano en esta hora, Señor. Sabemos que tu palabra dice que por tus llagas hemos sido sanados y toda maldición de enfermedad en esta hora, Señor. Atamos, reprendemos, Señor, esas enfermedades en la línea sanguínea. Venimos rompiendo, Señor, todo pacto de maldición, todo pacto de enfermedad. Y declaramos que la sangre de Cristo tiene poder. Y que por tu sangre, Señor, por tus llagas, Padre, hemos sido sanados. Tu palabra dice que tú llevaste en tus espaldas todas nuestras rebeliones. Y hoy, Señor, declaramos que somos libres de toda maldición y de toda enfermedad. En el nombre poderoso de Jesús. Amén y amén.
1: Dice esta, bueno, no dice que es hermana, pero está diciendo, dice, ¿qué consecuencias tengo yo? Porque yo pidí un negocio y yo fui con las hechiceras y pedí dar mi alma para lograr ese negocio. Y mi negocio creció grandemente y he tenido muchas cosas. Mi pregunta es, ¿puedo morir yo en maldición? ¿Qué puedo hacer yo?
0: Amén. ¿Tienen que renunciar a eso? Sí, puede morir en maldición. O sea, tiene que renunciar a eso, pedirle perdón a Dios y decirle, Señor Jesús, límpiame de mi pecado, límpiame de mi maldad. Perdóname por haber abierto puertas al ocultismo. En el nombre poderoso de Jesús, dígalo, hoy yo renuncio a todo pacto que yo haya hecho con mi carne, con el mundo, con el diablo. Y dígalo, Señor Jesucristo, te pido en esta hora que me limpies y que me salves. Y dígalo en esta hora, yo digo en el nombre de Jesús, dígalo, en el nombre de Jesús, te pido perdón, Señor, y reconozco, dígalo, que soy pecadora, que pequé contra ti, que no hay precio en esta tierra que pueda comprar mi alma más que tu sangre. Y hoy, Señor, por la sangre de Cristo, por ese sacrificio en la cruz del Calvario, yo creo que tú me has comprado. Hoy, Señor, te pido perdón por mi ignorancia. Te pido perdón porque yo hice pactos y hoy renuncio, dígalo, a todo pacto que yo haya hecho con mi carne, con el mundo, con el diablo. Hoy, Señor Jesucristo, te invito que vengas a mi corazón y seas el dueño y Señor de mi vida. Gracias por tu sangre. Y dígalo, yo reconozco que Jesucristo es el Hijo del Dios viviente, que vino en carne, que murió en la cruz del Calvario y que al tercer día resucitó y que está a la diestra del Padre y que por ese sacrificio y esa sangre yo hoy me declaro salva. Gracias, Señor, por tu sacrificio. En el nombre poderoso de Jesús. Amén y amén. Amén, hermano Carlos.
1: Dice esta hermana, dice, yo me aparté de los caminos del Señor. Y como ya no recibí una respuesta de Dios, fui a consultar con brujos, hechiceros. Mi pregunta es, ¿Dios tendrá misericordia de mí? Porque me aparté y ahora quise consultar con brujos.
0: Claro que sí. Usted tiene que arrepentirse. Usted tiene que arrepentirse. Y confesar, güey. Ya confesó. Yo creo que está arrepentida. Entonces usted dígale en el nombre de Jesús. Vengo pidiendo perdón, Señor, por mi pecado, por mi rebelión. Hoy en el nombre de Jesús, reclamo el sacrificio de Cristo. Acepto su sacrificio. Acepto que Jesucristo murió por mí en la cruz del Calvario. Declaro que su sangre me limpia y me lava de toda maldad, de todo pecado, de toda rebeldía, de toda iniquidad. Y hoy, Señor, te invito a que seas Señor de mi corazón. Gracias, Señor, por tu sacrificio en la cruz. Gracias por tu sangre. En esta hora, Señor, yo renuncio, dígalo, a todo pacto que yo haya hecho con mi carne, con el mundo y con el diablo. Y hoy acepto el sacrificio de Jesucristo en la cruz del Calvario y declaro que Jesucristo es el Hijo del Dios viviente, que vino en carne, que murió en la cruz, que resucitó al tercer día, y hoy yo lo he aceptado como Señor y Salvador. y diga: al Espíritu Santo, te doy permiso que entres en mi mente, en mi corazón, en mi consciente, en mi inconsciente y en mi subconsciente, y me guíes de hoy en adelante para romper con toda maldición y todo pacto, en el poderoso nombre de nuestro Señor Jesucristo. Amén y amén. Amén,
1: la hermana Virginia está pidiendo oración por su hermano Raúl. Dice que desde que su mujer lo engañó, entró a la tomada y no ha podido levantarse. Él era un hombre muy trabajador, muy noble, que amaba a su mujer, pero desde que fue la infidelidad, él lo que vive es para emborracharse y no es igual como antes.
0: También vamos a orar por él. ¿Cómo se llama el hermano?
1: Raúl.
0: Raúl. Amado Dios y Padre, te ponemos la vida de Raúl delante de tu presencia, Señor. Te doy gracias, Señor, por la vida de este varón. Padre, en esta hora venimos declarando, Señor, que tú rompes todo conjuro, todo hechizo, toda maldición, todo trabajo que se hizo, Señor, para destruirle su vida, en el nombre poderoso de Jesucristo. Venimos declarando, Padre, que tus ángeles los sacan de esas regiones de oscuridad donde él ha estado atrapado, Señor, donde la amargura, donde el enemigo lo ha tenido a través de la falta de perdón. En esta hora yo te pido, Señor, que lo lleves a que pueda perdonar, a que pueda renunciar, Señor, al pasado, para que él sea libertado, Señor, de toda trampa de oscuridad, de toda obra de maldad. En esta hora, Señor, lo sacamos de esos pozos de destrucción y levantamos, Señor, un clamor por Raúl en esta hora. Que tú, Señor amado, hagas la obra completa en él, que lo llame, Señor, para que sea parte de tu reino. En el nombre poderoso de Jesucristo, te ponemos la petición de nuestra hermana y nos unimos a su oración, Señor, y declaramos que veremos la victoria y que tú lo libertas ahora mismo, Señor, de toda esclavitud a través del alcohol, a través de la droga, y que tú pones su mente, Señor, en claridad, para que él te reconozca, Señor, y te busque con todo el corazón y te sirva, Señor, de ahora y para siempre, en el nombre de Jesús. Amén y amén. Amén, hermano.
1: Muchas gracias, hermanos, por su fina sintonía. Gracias a todos los que nos escriben. Y usted puede seguir llamándonos, escribiéndonos, dejando sus mensajes también al teléfono de California, área 323, al 427-1426. Área 323 al 427-1426. Si usted vive fuera de California, México o Guatemala, nos puede escribir por WhatsApp o mandar un mensaje por WhatsApp de voz al 664-142-5264. 664-142-5264. Y puede llamarnos después del aire. Salgamos del aire, pues llamarnos de los que viven en California o en Estados Unidos, área 323 al 427-1426. Profeta, quisiera que diera información. Usted va a ir allá a Atlanta, Georgia, para los que nos están sintonizando allá en Atlanta. ¿Qué días, qué horarios o qué hora va a estar allá en Atlanta, la dirección? Y no sé si haya un número de teléfono para que haya información allá, ya muy pronto, por ejemplo.
0: Amén. El 29 voy a estar en Atlanta, Georgia. Va a ser en el 1806 South Dixie Highway, Unit F, Dalton. La pastora se llama Laura Mendoza, se llama ella. Usted puede buscar la dirección en Atlanta, Georgia, ahí en el 1806 South Dixie Highway, Unit F, Dalton. y buscando la dirección ahí.

0: día viernes 27, 28, sábado y domingo 29. ¿Ok? Voy a estar en esos días. Si puede ir el domingo sería fantástico porque es el día que van a estar pues para todos, ¿verdad? El viernes voy a estar predicando al liderazgo de la iglesia, de las iglesias que están ahí, los pastores. El 28 va a ser un entrenamiento de guerra espiritual y el domingo va a ser un servicio general. Amén, hermano Carlos.
1: Bueno, para que usted vaya, no se lo pueda perder allí, con la pastora Mendoza. ¿No será mi hermana? Bueno, es mi hermana en Cristo. Ahí me la saluda, diga. Allá le mandó saludos el hermano Carlos Mendoza también. Le
0: Amén, de su
1: dice.
0: parte le dio.
1: Ahí le dice, ahí hay otro Mendoza, allá en California.
0: Amén.
1: Bueno, amado oyente, no se puede perder esos 3 días gloriosos donde estará la profeta allá. Así que para todos los que viven en Atlanta, Georgia, necesita allí a la dirección que dio la profeta. Y bueno, pues ojalá que pudiera estar los 3 días. Y como dijo la hermana, si puede el domingo, vaya, porque yo sé que va a haber una palabra de parte de Dios. No se lo puede perder. Aproveche, aproveche que la profeta va a estar esos días por allá en Atlanta, Georgia. Así de que vamos a estar seguir dando información hasta que se llegue ese día. Y bueno, profeta, también, quisiera, no sé si usted vaya a llevar libros para allá para que los que quieran libros allá puedan obtenerlos allá.
0: Los libros ya están todos en Amazon. Es más fácil de adquirirlos de esa manera. Usted solamente busque en Amazon Marilia Balas, libros de Marilia Balas. Ahí están todos mis libros, La fe y su poder, en inglés y en español. Está Cómo entrar de la oración a la intercesión, de la intercesión a la guerra espiritual. Está en inglés y en español. Está Niveles de guerra espiritual, en inglés y en español. Dame 5 minutos, que es un devocional de 60 días, está en inglés y en español. Y ese devocional, usted puede entrar a Facebook, Marilia Balas, Dame 5 minutos, y va todos los días. Yo doy una enseñanza junto con el libro. Y el último libro ya está también en Facebook, en Amazon. Se llama Cómo entrar a regiones celestes a través de los actos proféticos. Entonces, ese es el último libro que escribí y también está en Amazon en inglés y en español. Así que ahí están todos mis libros. Usted los puede obtener en Amazon. Y también el de mi hija. El primer libro se llama El don de José. Ese es en inglés y en español. Ese es un libro para las personas que le gustaría aprender cómo interpretar sus sueños. Ese es el libro. Y el otro se llama Diario de una Virgen, Jesús, mi primer amor. Y ese solo está en inglés en Amazon. Y mi esposo tiene un libro. Él escribió un libro que se llama Llamados a Gobernar, por el pastor Christopher Balas. Pero ese él lo vende, él lo tiene él. No está en Amazon todavía. Amén, hermano Carlos.
1: Bueno, allí búsquelo, allí en Amazon, ahí lo va a encontrar y va a ser más rápido para que le llegue. Así que hermanos, hermanas, amigos, amigas, agradecemos por su sintonía y recuerde, tiene una cita el día jueves con la profeta, no se lo puede perder, a las 6 horas de California. Y también mañana estará la pastora María Galarza con la pastora Dilcia también, no te lo puedes perder. Aquí por Radio Conquistadores para Cristo y las otras radios emisoras. Pastora, ¿algunas últimas palabras antes de salir al aire?
0: Sí, muchísimas gracias, hermano Carlos, por haber llegado a comprar pupusas ahí con la profeta Berta. Me dio
1: Estuvieron
0: gusto
1: muy
0: verlas.
1: sabrosas, hermanas.
0: Gracias.
1: Y eso de que no podía comer mucho porque me pusieron a comer zacate.
0: Pero muchas gracias. Yo sé que ese ha sido un sacrificio.

0: Para ustedes y me encantó mirarlos, me gustó verlos. Gracias por haber orado por mí. Es realmente casi siempre la gente quiere que nosotros oremos por ellos, pero pocos realmente son los que dicen voy a orar por usted. Así que me sentí muy privilegiada que estuvieran en casa y muchísimas gracias por haber orado por mí.
1: No, pues nos gozamos grandemente, que estuvimos ahí con usted y pues bueno, ahí conviviendo allí un ratito.
0: Bien.
1: Y bueno, pues nos fuimos ya ve que tenía el evento y pues yo le estaba marque y marque a la hermana, ¿cómo se llama? ¿Cómo se llama la hermanita, la otra que iba a ayudar a su hija?
0: ¿Quién?
1: La
0: Natalie.
1: hermanita
0: Natalie.
1: Nathan. Y le dije a mi hijo que marcara de su celular porque no podía marcar yo porque iba conectado, tenía los predicadores que estaban predicando. Entonces dije, y no, llame, llame, llame, llame, y no me contestaba y no me contestaba.
0: Es
1: Y
0: que
1: dice
0: solo por
1: que
0: WhatsApp, Natalie.
1: sí, luego no, pues dice que no contesta teléfonos desconocidos. Y entonces pues dije, pues no, se cayó la señal y usted, como les dije, bueno, quiere que comparta lo que me pasó a los oyentes y a usted, profeta, lo que me pasó el día sábado. Bueno, quiero compartir bueno, se puede decir este logro, que la compañía me llevó a comer, me llevó a comer a un restaurante. Y yo pensé que era una comida, pues una comida así nomás, ¿verdad? Porque siempre, todos los años hacen esto a ciertas personas, no a todos, no a todos los llevan. Pero me llevaron a mí. Y la sorpresa que me dieron a mí allí, por tener 31 años de trabajar en esa compañía, me dieron un reloj de oro. Un reloj de oro que de oro, no sé si dicen que dice, yo no sé, hermano, que es de 20 quilatos. Así que 20 quilatos se me hace mucho. Y en el reloj atrás, por debajo, le pusieron el nombre de la compañía, le pusieron los 30 años. 30, yo pensé que ya no lo iban a dar porque se lo daban a los 30 años y ya pasaron 31 y no llegaba el reloj, dije ya, ya no hubo nada. Pero me sorprendieron, el patrón me llamó allí en la reunión, pues no me imaginaba que lo que iba a pasar y ya él dio las palabras diciendo: pues gracias por el tiempo, un buen trabajador, así, así, así, y que puntual de todo a todo, responsable, y pues queremos obsequiarte este reloj de oro. Así que les comparto a la profeta y
0: Gloria a
1: a todos los
0: Dios.
1: oyentes radiales que ya aquí lo tenemos ya, ese reloj de oro que a muchos les han dado. Y bueno, pues como ya habían pasado 31 años, entonces yo dije, no, pues ya pararon eso, pero dijeron, es que la computadora no nos avisó, ah, qué coincidencia es que la computadora, ahora que me tocaba a mí, no anunció la computadora, dije, diablo mentiroso. Entonces, eso fue el día sábado que tuve esa reunión, que le dijeron a mi hijo: por ningún motivo dejes que tu papá se quede en casa, lo tienes que traer. Entonces, pues esa era la sorpresa que me tenían. Y aparte, bueno, pues el restaurante, porque pues la comida muy cara. Un platillo, hay de diferentes platillos, pero el platillo que me comí yo era de $120, profeta. Más aparte las otras comidas también que estuvieron dando, ensaladas, pastel, y bueno, me dieron un pastel, el restaurante me dio un regalo también, porque oyeron lo que estaba pasando allí, me dieron un pastel, me dieron también allí nieve, que Hermana, muy delicioso, pero yo nomás probé una cucharadita porque no le quería mover tanto, porque te imaginas tanta comida. Y luego el evangelista ya había comido pupusas que estaban muy sabrosas.
0: Padre amado.
1: No, hombre, dije, no, ya comí pupusas y luego... Y luego este bisté, pues es muy, yo creo que es la tradición, hermana. Le viene el bisté así, a la redonda así, pero trae un hueso largo. Dije, ¿para qué dejan ese hueso? Dice, pues es la tradición del restaurante. Entonces, pues muchos, había platillos de $300, unos agarraron de $300. Entonces, pues yo me conformé con uno de 120 y bueno, pues, los que estaban allí empezaron a, y el mío, pues tienes que esperar. Y pues gracias a Dios, pues que se hizo eso, y pues contento con Dios y contento con la compañía que me felicitaron y me dieron este reloj que dicen que es de 20 kilatos, pues vamos a ver si es cierto. Pero bueno, se les agradece por el detalle, profeta.
0: Amén, amén, me alegra, mi hermano Carlos, que el Señor lo haya honrado, ¿verdad? Como se merece, porque usted es un hijo de Dios, un siervo de Dios, muy amado, tiene realmente un corazón grande y hermoso, y me alegra que Dios en su amor y su misericordia lo esté honrando, porque usted se lo merece.
1: Pues me felicitaron todos, llegaron otros que ya no trabajaban allí, y muy contentos. No, hombre, ya me sentía ya, hermana, como cuando esos artistas, ¿no? Esos artistas, fotos por aquí, fotos por allá, digo, no es para tanto. Me estaban sacando fotos, estaban contentos, dice, yo quiero la foto del recuerdo, pues, ok, pues, nomás la pones allí donde cuando te sientas triste, pero nomás di que es un hijo de Dios y vas a ser sano en el nombre de Jesús.
0: Amén, amén.
1: Pues bueno, gracias a Dios, hermana, tuvimos un buen tiempo, nos corrieron como a las 8:30, como dijo alguien, de otros lugares nos han corrido mejor, porque llegaron otros a ocupar el espacio, pero estuvimos allí. Y ya, pues nos vinimos con la bendición de traernos este reloj, que de plano, pues, no tenía reloj, ahora ya tengo.
0: Gloria a Dios, gloria a Dios.
1: Ya tenemos reloj y gracias a Dios que, pues, la compañía se acordó del tiempo, apreciaron el tiempo que uno ha estado trabajando allí y que, pues, hemos estado en las buenas y en las malas y que, pues no hemos desmayado y pues bueno, somos parte de la compañía, nosotros también somos parte de la compañía, y parte de la compañía es porque tenemos shares en esa compañía, y que pues de alguna manera pues la compañía, los que tienen también otros shares también pudieron llegar a esta reunión. Y que dimos gracias a Dios por ese detalle, profeta.
0: Amén, amén. Gloria a Dios, hermano Carlos. Me alegra mucho.
1: Así de que pues, me dicen, ¿vas a dormir con él con la cobija? ¿No lo vas a despertar? No, digo, yo tengo otras cosas más valiosas que eso. Digo, eso es terrenal. Digo. Yo tengo diamantes, pero en el reino de los cielos.
0: Amén, amén, amén, así es.
1: Pues, contentos y alegres con el Señor, porque Dios siempre nos da la gracia, nos da la sabiduría, nos da el entendimiento, profeta.
0: Amén, gloria a Dios. Me gustó mucho mirarlo con su esposa. Son un verdadero ejemplo de pareja.
1: Pues ahí, ya mero no quería ir porque... ya vio que le amaneció doliendo, comió un poquito y el estómago le estaba doliendo, pero no, al último ya nos fuimos y luego ya estábamos allí, mi sobrino, mi nieto, que quería hambre, pues qué bueno, porque aquí estamos donde hay comida. Y luego mi hija dice, yo quería pupusas, Dice, pues, como estaba trabajando, pues nomás se comió una pupusa porque el niño se comió dos.
0: ¡Wow!
1: Entonces, nomás le quedó una y no, pues quería más, pues, si hubiéramos sabido, te hubiéramos traído, pero pues bueno, no estaba en casa. Pero ya sabemos para la otra, hermano.
0: Amén.
1: ¿Cómo les fue, hermana? ¿Bien todo?
0: Bien, gloria a Dios, hubo un buen trabajo. Todo el equipo siempre, ya ve cómo somos muy unidos. Esa es la, creo que la iglesia más unida.
1: Amén.
0: Ajá.
1: Gloria
0: y sí, todos estuvieron ahí. Tuvo la pastora María Galarza apoyando. Ella llevó carnitas, las vendió. Siempre, nunca, mi esposo no le gusta decir quiénes son más ni nada de eso, sino que una sola cuenta para todos, ¿verdad? Y sí, gloria a Dios, sí. Rebasamos el, usualmente casi siempre hacemos 1,000, lo más son 1,500. Y esta vez salieron 1,800.
1: Aleluya, gloria a Dios.
0: Sí.
1: No, pues, qué bendición, hermana, y que yo creo que, pues, gracias a todos los que llegaron a apoyar allí, que estuvieron ahí con... Y bueno, usted también que estuvo ahí echando las pupusas. Juntamente con las hermanas.
0: Sí, no, pero ellas son tremendas.
1: Sí, se come una y cómeme otra y otra. No, hombre, hermana. Ya por eso cuando llegué allá yo ya iba lleno, hermana.
0: Sí, casi siempre, como estamos haciendo las pupusas, no nos da, ¿cómo se dice? No nos da hambre, porque de tanto mirar la comida, que ya pues ya queda uno sin hambre.
1: Ya los oyentes dejan de estar diciendo, ya me dieron hambre los hermanos. Ya nos vamos a acostar. Bueno, nosotros sí. También contamos lo que también vivimos, así que este amado oyente, pues se goce también de lo que nosotros también nos gozamos.
0: Así que,
1: profeta, pues nada más nos resta darle gracias a la hermosa audiencia y a todas las radios que están allí haciendo su trabajo. Y bueno, allá en todos lados. Y tienen una cita el día jueves, profeta.
0: Amén, claro que sí. Muchísimas gracias por permitirnos entrar a sus hogares y por estar en sintonía. Muchísimas gracias, que Dios les bendiga y gracias por aquellos que también pusieron sus peticiones y los que estuvieron aceptando a Cristo. Dios es bueno. Amén, hermano Carlos.
1: Bueno, y como dice el hermano Tony, eso es así. Así es, hermano Tony. Allá en Atlanta, Georgia. Así que ahí va a estar el hermano Tony cuando vaya a Atlanta, hermano.
0: Primeramente Dios, ahí lo voy a conocer.
1: Ahí va a estar el hermano Tony, su esposa por allí. Así de que, y otros hermanos más, así que no se lo puede perder. Así que agradecemos, hermano, Dios les bendiga poderosamente. Recuerde, tiene una cita el día de mañana, no se lo puede perder. Vamos a pasar los micrófonos, ¿a dónde, profeta?
0: A la cabina. Adelante, cabina, muchísimas gracias.
1: Buenas noches, profeta.
0: Buenas noches.

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0: color.
1: Eso es así, y también te va a presentar algo nuevo. Vamos a presentar algo que nos llega desde Honduras. Vamos a presentar un material que está recién salido del horno. Estamos hablando nada más y nada menos un cantante que la está rompiendo en todas las redes sociales, en todas las plataformas digitales, en todos los que son frecuencias radiales. Y acá también estará rompiéndola porque vamos a estar presentando algo nuevo, algo que se viene desde Honduras. Estamos hablando nada más y nada menos tu hermano salmista, levita, adorador, Wilmer Medina.

Nuestro hermano Wilmer Medina Flores, ya ustedes pueden escuchar acá esos hermosos cánticos que ha sacado. Y ahorita lo vamos a presentar para que usted lo pueda escuchar. Para que usted, cada vez que estemos en programas acá en Radio Conquistadores para Cristo 100.9 FM, Atlanta, usted puede decir: hermano Tony, ¿me puede poner el cántico, el tema tal de nuestro hermano Wilmer Medina Flores? Claro que sí, se lo vamos aquí ahora mismo a complacer. Y bueno, no hablando más, vamos a presentarlo. Esto que dice nuestro hermano Wilmer Medina Flores.

Eso es así. Bueno, después de estar presentando esos lindos temas de tu hermano Wilmer Medina Flores, usted lo puede nada más y nada menos buscar en todas las plataformas como Spotify, iTunes, Google Store. Lo puede también buscar en YouTube, en YouTube Music. Bueno, en todos los lados. Usted solamente busque Wilmer Medina Flores. Ahí lo puede buscar, Wilmer Medina Flores, para que usted pueda escuchar a todo volumen esos lindos cánticos. Y si usted nos manda un mensaje debajo de este enlace que usted está viendo ahora mismo, le tendremos una sorpresa para que usted pueda ser bendecido, prosperado y en victoria. No te lo vayas a perder. Ahora mismo, actívate, vaya, busque nuestro hermano Wilmer Medina Flores, o si no, mándanos un mensajito en el enlace que aparece abajo para que usted pueda recibir una bendición de parte de nuestro Señor Jesucristo. Recuerde siempre algo, que cuando las oraciones suben, las bendiciones bajan, y cuando tus rodillas tocan el suelo, usted solamente levanta sus manos para tocar el cielo, porque esto es en fe, gloria tras gloria. Pero vamos camino hacia

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0: Segunda de Timoteo 1:7. Porque no nos ha dado Dios espíritu de cobardía, sino de poder, de amor y de dominio propio. 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
3: Yo no puedo callar, porque ahora Dios me ha dado un trabajo tal como yo le pedí a Dios.
4: ¡Gloria a Dios!
3: Para poder buscar de Dios. Y realmente, hermanos, pues yo también les felicito por esos programas que tienen y les insta, ¿verdad?, que siguen adelante. Amén. ¿Verdad?, que hay mucha decisión.
5: Amén.
6: Que le bendiga, hermana, quisiera contar un testimonio.
4: Amén, hermana, adelante.
6: Nosotros con mi esposo la semana pasada no teníamos nada de... Mi esposo tenía 3 semanas sin trabajar y la semana pasada no teníamos ni un dinero para bajar ni siquiera a la iglesia para echarle gas al carro.
4: Amén.
6: Y mire que se fue mi esposo a buscar trabajo en la esquina. Ahí un amigo le dijo que quería bajar al consulado, que si lo llevaban. Y en eso le pagó el ride, con eso fuimos a la iglesia, nos gozamos. Y esa semana, a Dios gracias, para Él sea la gloria y la honra y la victoria que Dios nos dio, que esa semana tenemos trabajo los dos.
4: ¡Aleluya! ¡Gloria a Dios! ¡Gloria, aleluya! ¡Aleluya!
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7: Pues yo quiero escuchar de la palabra de Dios.
5: Amén.
7: Y quiero reconciliarme con Dios.
5: ¿Quiere reconciliarse con el Señor? Gloria a Dios.
7: Así es.
5: La palabra del Señor tocó su vida en esta mañana.
7: Sí.
5: Gloria a Dios, pues qué bendición, pues qué bueno que usted en esta mañana ha vuelto en sí, hermanas. Haga esta oración conmigo, hermanas. Diga conmigo: Señor Jesús.
7: Señor Jesús.
5: Te pido que me perdones.
7: Te pido que me perdones.
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5: Pero ahora regreso a tus brazos.
7: Pero ahora regreso a tus brazos.
5: Perdóname, Señor.
7: Perdóname, Señor.
5: Sé que te he fallado.
7: Porque te he fallado.
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7: Pues mire que en esta tarde, hermano, necesitaba reconciliarme, hermano. Me he sentido poco acá debilitada.
4: Amén, aleluya.
5: Amén. Ore conmigo entonces estas palabras. Sí. Señor Jesús.
7: Señor Jesús.
5: Vengo delante de ti.
7: Delante de ti.
5: Porque sé que me había apartado.
7: Yo sé que me había apartado.
5: Pero hoy vuelvo a ti, Señor.
4: Gracias.
7: Vuelvo a ti, Señor.
5: Arrepentida.
7: Arrepentida, mi Dios.
5: Por haberte fallado.
7: Por haberte fallado, Señor.
5: Pero te pido me perdones.
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0: Su alabanza estará de continuo en mi boca. En Jehová se alegrará mi alma. Lo oirán los mansos y se alegrarán. Engrandeced a Jehová conmigo y exaltemos a una su nombre. 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

0: el verbo era Dios. 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

0: 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Las cosas viejas pasaron. He aquí, todas son hechas nuevas.
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¿Alguien está alegre? Esta noche queremos honrar a unos hombres de Dios que nos enseñaron a adorar. Cantaban canciones muy hermosas y las vamos a recordar.

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1: 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Te escogí y no te deseché. No temas, porque yo estoy contigo. No desmayes, porque yo soy tu Dios que te esfuerzo. Siempre te ayudaré, siempre te sustentaré con la diestra de mi justicia.
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0: Examina tu vida. Cuando todo se pone en contra, cuando ves hacia cada lado y solo se muestra un desierto amplio, examinas tu vida y te das cuenta que te sientes vacío. Y es que todo lo que te ha sucedido a lo mejor ha cambiado
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0: Espiritual y de fe, pasaste a ser una persona fría, que contempla con sus ojos cómo todas las cosas a su alrededor van cambiando. A veces llegamos a pensar que todo cambió, que todo a nuestro alrededor ya no es igual, que Dios ya no veló por nosotros como antes lo hacía, que algo está pasando. Pero, ¿será que Dios cambió? ¿Será que Él dejó de hacer lo que hacía en nuestra vida? ¿O será que nosotros cambiamos? A veces creemos que Dios cambió con nosotros, cuando en realidad los que hemos cambiado somos nosotros. Creemos que Dios dejó de la noche a la mañana de hacer las cosas que hacía en nuestra vida, pero la realidad es que nosotros provocamos cada cambio desde que decidimos alejarnos de Él, quizá reemplazándolo por otras cosas que, sin darnos cuenta, se convirtieron en prioridad en nuestra vida, quizá hasta antes que Dios. Antes de pensar en que Dios cambió contigo, ¿por qué no por un momento piensas en lo que tú has cambiado? ¿Qué dejaste de hacer que hacías antes? ¿Qué olvidaste que antes era tu prioridad? ¿Qué cosas reemplazaste en tu vida que te llevaron a sentirte vacío? Si realmente fuéramos sinceros con nosotros mismos, nos daríamos cuenta que a veces nos sentimos vacíos porque nosotros solos hemos provocado eso, tomando decisiones equivocadas, dejando que las personas afecten nuestra vida, descuidándonos de nuestra relación personal con Dios y poniéndole más atención a cosas vanas. Quizá hoy te sientas vacío, quizá este día te sientas alejado de Dios, quizá piensas que nada es igual y que nada volverá a ser igual. Pero antes de pensar o sentir todo eso, hoy quiero invitarte a intentarlo una vez más. Hoy quiero invitarte a volver al punto desde donde crees que te detuviste y comenzar a hacer las cosas correctamente como lo tendrías que haber hecho. Examina tu vida. Detecta qué son esas cosas que te están apartando de Dios. Detecta qué son las cosas que están obstaculizando la relación con Dios y ten el valor de hacerlas a un lado. ¿Quieres dejar de sentirte solo, vacío y sin un sentido de vida? Entonces, comienza por tomar decisiones valientes que como consecuencia te traerán el gozo del Señor a tu vida. Nada en la vida tiene más valor que estar bien con Dios. Nada en la vida tiene más importancia que sentirse bien delante del Señor. Y eso solo se logra a través de una comunión real y sincera con Dios. Hoy te invito a autoexaminar tu vida, detectar los errores, solucionarlos, aplicarte, pero sobre todo, tener la voluntad y determinación de salir de ese bache en el que a lo mejor te encuentras y comenzar a depender de Dios a través de una relación íntima con Él. Pues solo de la mano de Dios podemos salir de las situaciones más difíciles que podemos enfrentar. Apocalipsis capítulo 2, versículos 4 y 5 dice: Sin embargo, hay algo que no me gusta de ti, y es que ya no me amas tanto como me amabas cuando te hiciste cristiano. Por eso, acuérdate de cómo eras antes y vuelve a obedecer a Dios. Deja de hacer lo malo y compórtate como al principio. Si no lo haces, yo iré a castigarte y quitaré tu candelabro de su lugar.
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0: caminando con Cristo, escucha, no que lo haya alcanzado ya, ni que ya sea perfecto, sino que prosigo por ver si logro asir aquello para lo cual fui también asido por Cristo Jesús. Hermanos, yo mismo no pretendo haberlo ya alcanzado, pero una cosa hago, olvidando ciertamente lo que queda atrás y extendiéndome a lo que está delante, prosigo a la meta, al premio del supremo llamamiento de Dios en Cristo Jesús. Filipenses 3:12 al 14. Piensa, muchas veces, en nuestro caminar con Dios, podemos sentir que todavía estamos lejos de ser perfectos. Nos enfrentamos a luchas, fracasos y momentos en los que pensamos que no estamos progresando como nos gustaría. Pero el apóstol Pablo nos recuerda en el versículo anterior que no importa cuán imperfectos seamos o cuántos errores hayamos cometido en el pasado, Dios nos llama a seguir adelante. No necesitamos quedarnos estancados en el pasado. En Cristo tenemos una nueva oportunidad cada día. Lo más importante es seguir avanzando, manteniendo siempre la mirada fija en el objetivo, que es nuestra salvación y el llamado de Dios a nuestras vidas. El premio celestial está ante nosotros y vale la pena luchar por él. Así que no te desanimes. Incluso si el viaje es difícil, Dios está contigo en cada paso del camino. Cuando nos enfocamos en Jesús y avanzamos, Él nos da la fuerza para superar los desafíos y nos perfecciona en el camino. Olvida lo que quedó atrás y continúa caminando con fe, porque lo mejor de Dios siempre está por delante de nosotros. Procede con valentía, porque Cristo te alcanzó y Él nunca te abandonará. Prosigue a la meta. Deja el pasado atrás. No te quedes estancado en los errores pasados.
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0: Concéntrate en cumplir el propósito de Dios para tu vida. Persiste en el camino. Aún en los desafíos, continúa avanzando, confiando en la fuerza que viene de Jesús. Ora, Señor Jesús, te doy gracias por guiarme y fortalecerme. Ayúdame a olvidar el pasado y concentrarme en tu propósito para mi vida. Dame fuerzas para continuar, incluso ante las dificultades. Que siempre avance con fe, buscando tu amor y tu voluntad. Ayúdame a nunca perder de vista tu llamada.

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0: Y eso es así, que siga el gozo, que siga el gozo. En esta hora de la mañana, de la tarde, del atardecer, del anochecer, de la madrugués. En esta hora que estamos acá, nada más y nada menos, escuchando lo que dice.
1: 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No importa los problemas, no importa el dolor.
0: Y eso es así, y también te presentar algo nuevo. Vamos a presentar algo que nos llega desde Honduras. Vamos a presentar un material que está recién salido del horno. Estamos hablando nada más y nada menos un cantante que la está rompiendo en todas las redes sociales, en todas las plataformas digitales, en todo lo que son frecuencias radiales. Y acá también estará rompiéndola, porque vamos a estar presentando algo nuevo, algo que se viene desde Honduras. Estamos hablando nada más y nada menos tu hermano salmista, levita, adorador, Wilmer Medina.

nuestro hermano Wilmer Medina Flores. Ya ustedes pueden escuchar acá esos hermosos cánticos que ha sacado. Y ahorita lo vamos a presentar para que usted lo pueda escuchar. Para que usted, cada vez que estemos en programas acá en Radio Conquistadores para Cristo 100.9 FM, Atlanta, usted puede decir: hermano Tony, ¿me puede poner el cántico, el tema tal de nuestro hermano Wilmer Medina Flores? Claro que sí, se lo vamos aquí ahora mismo a complacer. Y bueno, no hablando más, vamos a presentarlo. Esto que dice nuestro hermano Wilmer Medina Flores.

Y eso es así. Bueno, después de estar presentando esos lindos temas de tu hermano Wilmer Medina Flores, usted lo puede nada más y nada menos buscar en todas las plataformas como Spotify, iTunes, Google Store. Lo puede también buscar en YouTube, en YouTube Music. Bueno, en todos los lados. Usted solamente busque Wilmer Medina Flores. Ahí lo puede buscar, Wilmer Medina Flores, para que usted pueda escuchar a todo volumen esos lindos cánticos. Y si usted nos manda un mensaje debajo de este enlace que usted está viendo ahora mismo, le tendremos una sorpresa para que usted pueda ser bendecido, prosperado y en victoria. No te lo vayas a perder. Ahora mismo, actívate, vaya, busque nuestro hermano Wilmer Medina Flores, o si no, mándanos un mensajito en el enlace que aparece abajo para que usted pueda recibir una bendición de parte de nuestro Señor Jesucristo. Recuerde siempre algo, que cuando las oraciones suben, las bendiciones bajan, y cuando tus rodillas tocan el suelo, usted solamente levanta sus manos para tocar el cielo, porque esto es en fe, gloria tras gloria. Pero vamos camino a

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4: Gloria a Dios.
3: 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Y realmente, hermanos, pues, yo también les felicito por ese programa que tienen y les insta, ¿verdad?, que siguen adelante, ¿verdad?, que es de mucha decisión.
1: Amén.
5: Que le bendiga, hermana, quisiera contar un testimonio.
4: Amén, hermana, adelante.
5: Nosotros con mi esposo la semana pasada no teníamos nada de... Mi esposo tenía 3 semanas sin trabajar y la semana pasada no teníamos ni un dinero para bajar ni siquiera a la iglesia para echarle gas al carro.
4: Amén.
5: Y mire que se fue mi esposo a buscar trabajo en la esquina. Ahí un amigo le dijo que quería bajar al consulado, que si lo llevaban. Y en eso le pagó el ride, con eso fuimos a la iglesia, nos gozamos. Y esa semana, a Dios gracias, para Él sea la gloria y la honra y la victoria que Dios nos dio, que esta semana tenemos trabajo los dos.
4: ¡Aleluya! ¡Gloria a Dios! ¡Aleluya!
1: No estamos aquí porque nos puso el hombre. 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
6: Pues yo quiero escuchar de la palabra de Dios.
7: Amén.
6: Y quiero reconciliarme con Dios.
7: ¿Quiere reconciliarse con el Señor? Gloria a Dios.
6: Así es.
7: La palabra del Señor tocó su vida en esta mañana.
6: Sí.
7: Gloria a Dios, pues qué bendición, pues qué bueno que usted en esta mañana ha vuelto en sí, hermanas. Haga esta oración conmigo, hermanas. Diga conmigo: Señor Jesús.
6: Señor Jesús.
7: Te pido que me perdones.
6: Te pido que me perdones.
7: Sé que me había apartado de ti.
6: Sé que me había apartado de ti.
7: Pero ahora regreso a tus brazos.
6: Pero ahora regreso a tus brazos.
7: Perdóname, Señor.
6: Perdóname, Señor.
7: Sé que te he fallado.
6: Porque te he fallado.
1: No hablamos solamente con palabras. Los hechos hablan por nosotros.
6: Pues mire que en esta tarde...
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7: Amén. Ore conmigo entonces estas palabras. Señor Jesús.
6: Señor Jesús.
7: Vengo delante de ti.
6: Delante de ti.
7: Porque sé que me había apartado.
6: Yo sé que me había apartado.
7: Pero hoy vuelvo a ti, Señor.
4: Gracias,
6: vuelvo a ti, Señor.
7: Arrepentida.
6: Arrepentida, mi Dios.
7: Por haberte fallado.
6: Por haberte fallado, Señor.
7: Pero te pido me perdones.
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0: boca. En Jehová se alegrará mi alma, lo oirán los mansos y se alegrarán. 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

el verbo era Dios. Este era en el principio con Dios. 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

0: Porque te tomé de los confines de la tierra, y de tierras lejanas te llamé, y te dije: mi siervo eres tú. Te escogí y no te deseché. No temas, porque yo estoy contigo. No desmayes, porque yo soy tu Dios que te esfuerzo. Siempre te ayudaré, siempre te sustentaré con la diestra de mi justicia.
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0: La mejor manera de tener un día bendecido es iniciar dando gracias a Dios. Agradece por todo su amor y misericordia. Deja todo en sus manos y verás cómo todo tiene sentido. No importa lo que pueda pasar, solo ten la certeza de que Dios obrará para bien. Ama, perdona y disfruta tu día al máximo, pero asegúrate que Dios esté allí.
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todopoderoso.

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6: Tu vida. Cuando todo se pone en contra, cuando ves hacia cada lado y solo se muestra un desierto amplio, examinas tu vida y te das cuenta que te sientes vacío. Y es que todo lo que te ha sucedido a lo mejor ha cambiado tu perspectiva de la vida. De ser una persona entusiasta y motivada, espiritual y de fe, pasaste a ser una persona fría, que contempla con sus ojos cómo todas las cosas a su alrededor van cambiando. A veces llegamos a pensar que todo cambió, que todo a nuestro alrededor ya no es igual, que Dios ya no veló por nosotros como antes lo hacía, que algo está pasando. Pero, ¿será que Dios cambió? ¿Será que Él dejó de hacer lo que hacía en nuestra vida? ¿O será que nosotros cambiamos? A veces creemos que Dios cambió con nosotros, cuando en realidad los que hemos cambiado somos nosotros. Creemos que Dios dejó de la noche a la mañana de hacer las cosas que hacía en nuestra vida, pero la realidad es que nosotros provocamos cada cambio desde que decidimos alejarnos de Él, quizá reemplazándolo por otras cosas que, sin darnos cuenta, se convirtieron en prioridad en nuestra vida, quizá hasta antes que Dios. Antes de pensar en que Dios cambió contigo, ¿por qué no por un momento piensas en lo que tú has cambiado? ¿Qué dejaste de hacer que hacías antes? ¿Qué olvidaste que antes era tu prioridad? ¿Qué cosas reemplazaste en tu vida que te llevaron a sentirte vacío? Si realmente fuéramos sinceros con nosotros mismos, nos daríamos cuenta que a veces nos sentimos vacíos porque nosotros solos hemos provocado eso, tomando decisiones equivocadas, dejando que las personas afecten nuestra vida, descuidándonos de nuestra relación personal con Dios y poniéndole más atención a cosas vanas. Quizá hoy te sientas vacío. Quizá este día te sientas alejado de Dios. Quizá piensas que nada es igual y que nada volverá a ser igual. Pero antes de pensar o sentir todo eso, hoy quiero invitarte a intentarlo una vez más. Hoy quiero invitarte a volver al punto desde donde crees que te detuviste y comenzar a hacer las cosas correctamente como lo tendrías que haber hecho. Examina tu vida. Detecta qué son esas cosas que te están apartando de ti.
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6: Dejarte sentirte solo, vacío y sin un sentido de vida. Entonces, comienza por tomar decisiones valientes que como consecuencia te traerán el gozo del Señor a tu vida. Nada en la vida tiene más valor que estar bien con Dios. Nada en la vida tiene más importancia que sentirse bien delante del Señor. Y eso solo se logra a través de una comunión real y sincera con Dios. Hoy te invito a autoexaminar tu vida, detectar los errores, solucionarlos, aplicar

0: Acuérdate de cómo eras antes y vuelve a obedecer a Dios. Deja de hacer lo malo y compórtate como al principio. Si no lo haces, yo iré a castigarte y quitaré tu candelabro de su lugar. Dios está dispuesto a encontrarse y renovar su relación contigo.
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8: Yo no puedo callar, porque ahora Dios me ha dado un trabajo tal como yo le pedí a Dios.
9: Gloria a Dios.
8: Para poder buscar de Dios. Y realmente, hermanos, pues yo también les felicito por esos programas que tienen. Y les insto, ¿verdad?, que siguen adelante, ¿verdad?, que es mucha decisión.
7: Amén.
10: Se le bendiga, hermana, quisiera contar un testimonio.
11: Amén, hermana, adelante.
10: Nosotros con mi esposo la semana pasada no teníamos nada de... Mi esposo tenía 3 semanas sin trabajar y la semana pasada no teníamos ni un dinero para bajar ni siquiera a la iglesia para echarle gas al carro.
11: Amén.
10: Y mire que se fue mi esposo a buscar trabajo en la esquina. Ahí un amigo le dijo que quería bajar al consulado, que si lo llevaban. Y en eso le pagó el raite, con eso fuimos a la iglesia, nos gozamos. Y esa semana, a Dios gracias, para Él sea la gloria y la honra y la victoria que Dios nos dio. Que esa semana tenemos trabajo los dos.
11: ¡Aleluya! ¡Gloria a Dios! ¡Aleluya!
7: No estamos aquí porque nos puso el hombre. No estamos aquí por casualidad. Estamos aquí porque Dios está salvando las vidas a través de nuestra programación.
12: Pues yo quiero escuchar de la palabra de Dios.
7: Amén.
12: Quiero reconciliarme con Dios.
7: ¿Quiere reconciliarse con el Señor? Gloria a Dios. Tocó la palabra del Señor, tocó su vida en esta mañana.
12: Sí.
7: Gloria a Dios, pues qué bendición, pues qué bueno que usted en esta mañana ha vuelto en sí, hermanas. Haga esta oración conmigo, hermanas. Diga conmigo: Señor Jesús.
12: Señor Jesús.
7: Te pido que me perdones.
12: Te pido que me perdones.
7: Sé que me había apartado de ti.
12: Sé que me había apartado de ti.
7: Pero ahora regreso a tus brazos.
12: Pero ahora regreso a tus brazos.
7: Perdóname, Señor.
12: Perdóname, Señor.
7: Sé que te he fallado.
12: Porque te he fallado.
7: No hablamos solamente con palabras. Los hechos hablan por nosotros.
12: Pues mire que en esta tarde, hermano, necesitaba reconciliarme, hermano. Me he sentido poco acá debilitada.
11: Amén, aleluya.
7: Amén. Ore conmigo entonces estas palabras. Señor Jesús.
12: Señor Jesús.
7: Vengo delante de ti.
12: Delante de ti.
7: Porque sé que me había apartado.
12: Yo sé que me había apartado.
7: Pero hoy vuelvo a ti, Señor.
11: Gracias, Señor.
12: Vuelvo a ti, Señor.
7: Arrepentida.
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0: Caminando con Cristo, escucha. No que lo haya alcanzado ya, ni que ya sea perfecto, sino que prosigo por ver si logro asir aquello para lo cual fui también asido por Cristo Jesús. Hermanos, yo mismo no pretendo haberlo ya alcanzado, pero una cosa hago, olvidando ciertamente lo que queda atrás y extendiéndome a lo que está delante, prosigo a la meta, al premio del supremo llamamiento de Dios en Cristo Jesús. Filipenses 3:12 al 14. Piensa, muchas veces, en nuestro caminar con Dios, podemos sentir que todavía estamos lejos de ser perfectos. Nos enfrentamos a luchas, fracasos y momentos en los que pensamos que no estamos progresando como nos gustaría. Pero el apóstol Pablo nos recuerda en el versículo anterior que no importa cuán imperfectos seamos o cuántos errores hayamos cometido en el pasado, Dios nos llama a seguir adelante. No necesitamos quedarnos estancados en el pasado. En Cristo tenemos una nueva oportunidad cada día. Lo más importante es seguir avanzando, manteniendo siempre la mirada fija en el objetivo, que es nuestra salvación y el llamado de Dios a nuestras vidas. El premio celestial está ante nosotros y vale la pena luchar por él. Así que no te...
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0: Cuando nos enfocamos en Jesús y avanzamos, Él nos da la fuerza para superar los desafíos y nos perfecciona en el camino. Olvida lo que quedó atrás y continúa caminando con fe, porque lo mejor de Dios siempre está por delante de nosotros. Procede con valentía, porque Cristo te alcanzó y Él nunca te abandonará. Prosigue a la meta. Deja el pasado atrás. No te quedes estancado en los errores pasados. Avanza con fe en Cristo. Mantente enfocado en el objetivo. Concéntrate en cumplir el propósito de Dios para tu vida. Persiste en el camino. Aún en los desafíos, continúa avanzando, confiando en la fuerza que viene de Jesús. Ora, Señor Jesús, te doy gracias por guiarme y fortalecerme. Ayúdame a olvidar el pasado y concentrarme en tu propósito para mi vida. Dame fuerzas para continuar, incluso ante las dificultades. Que siempre avance con fe, buscando tu amor y tu voluntad. Ayúdame.

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1: Arriba esos ánimos, eso es así, suéltalo.

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0: dolor.
1: Eso es así, y también te va a presentar algo nuevo. Vamos a presentar algo que nos llega desde Honduras. Vamos a presentar un material que está recién salido del horno. Estamos hablando nada más y nada menos un cantante que la está rompiendo en todas las redes sociales, en todas las plataformas digitales, en todos los que son frecuencias radiales. Y acá también estará rompiéndola, porque vamos a estar presentando algo nuevo, algo que se viene desde Honduras. Estamos hablando nada más y nada menos tu hermano salmista, levita, adorador, Wilmer Medina.

0: bueno. Eso es así. Tú ya sabes quién es.
1: Ya ustedes pueden escuchar acá esos hermosos cánticos que ha sacado. Y ahorita lo vamos a presentar para que usted lo pueda escuchar. Para que usted, cada vez que estemos en programas acá en Radio Conquistadores para Cristo 100.9 FM Atlanta, usted puede decir: hermano Tony, ¿me puede poner el cántico, el tema tal de nuestro hermano Wilmer Medina Flores? Claro que sí, se lo vamos aquí ahora mismo a complacer. Y bueno, no hablando más, vamos a presentarlo. Esto que dice nuestro hermano Wilmer Medina Flores.

0: Y eso es así. Bueno, después de estar presentando esos lindos temas de tu hermano Wilmer Medina Flores, usted lo puede nada más y nada menos buscar en todas las plataformas como Spotify, iTunes, Google Store. Lo puede también buscar en YouTube. En YouTube Music, bueno, en todos los lados, usted solamente busque Wilmer Medina Flores. Ahí lo puede buscar, Wilmer Medina Flores, para que usted pueda escuchar a todo volumen esos lindos cánticos. Y si usted nos manda un mensaje debajo de este enlace que usted está viendo ahora mismo, le tendremos una sorpresa para que usted pueda ser bendecido, prosperado y en victoria. No te lo vayas a perder. Ahora mismo, actívate, vaya, busque nuestro hermano Wilmer Medina Flores, o si no, mándanos un mensajito en el enlace que aparece abajo para que usted pueda recibir una bendición de parte de nuestro Señor Jesucristo. Recuerde siempre algo.
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0: Bendito Dios, un aplauso a aquel que es poderoso. Aleluya.
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le bendiga, hermana Santo, bienvenida. Dígale al Señor esta mañana: yo quiero derramar mi alma, yo quiero derramar mi corazón, Señor, delante de ti, porque tú eres el merecedor de toda la honra, de toda la gloria, Señor. Porque cuando yo te adoro, Señor, ahí desciende la unción, gloria a Dios.

Gracias Padre, gracias Hijo y gracias Espíritu Santo. Porque cuando tú, Señor amado, derramas de su presencia, Señor, tu presencia fluye, Padre. Tu presencia, Señor amado, toca, quebranta. Tu presencia, Señor amado, conmueve, Señor. Hace que la tierra, Señor bendito de la gloria, se pueda estremecer. Hace que la tierra, Señor amado, pueda temblar a tu presencia, Señor. Oh, gloria a Dios.

Toda persona, Padre, que hoy está esperando una respuesta tuya, Señor. Que hoy viene, Señor, con la intención, Padre, de que tú puedas responder, de que tú puedas resolver, Señor amado, de que tú puedas cambiar, Señor, los vientos a su favor, Señor. Hoy, esta mañana, Padre, ponemos en tus manos a cada uno, Señor, de aquellos que vienen buscando, Señor bendito, una respuesta suya. De aquellos que vienen buscando, Señor amado, que usted rompa toda cadena. De aquellos que vienen buscando, Señor amado, que usted pueda, Señor bendito, hacer un milagro extraordinario, Señor. Porque el tiempo de los milagros no ha pasado, Señor. Porque usted es el mismo de ayer, de hoy, mañana y siempre, Señor Jesús. Yo no sé cuál sea cada situación que cada uno está pasando, Padre, pero tú sí la conoces, Señor. Y en el nombre poderoso de Cristo Jesús, Padre, hoy todo espíritu diabólico, Señor, todo espíritu, Señor amado, que viene en contra de tu voluntad, Señor bendito, sea erradicado, Señor amado, sea erradicado, Padre bendito de la gloria, en el nombre poderoso de Cristo Jesús. La sangre de Cristo tiene poder, la sangre de Cristo tiene poder, la sangre de Cristo tiene poder para romper todo espíritu diabólico en el nombre poderoso de Cristo Jesús, Padre. Gloria a Dios, aleluya.

bendiciones, hermano Víctor. Alábelo si puede. A la presencia de Dios tiembla la tierra.

0: es.
1: Gracias, Señor. Soy un necesitado, Señor. Soy un menesteroso, Padre, que deseo que tú visites mi vida, Señor. Que visites mi familia, que visites mi casa, mi trabajo, Señor. Todo lo que mi mano pueda tocar, Señor, visítalo, Padre, en el nombre poderoso de Cristo Jesús.

Alguien esta mañana visita, Señor, visita cada hogar, Señor, visita cada familia, Señor, visita, Señor, cada matrimonio, Señor, cada problema, cada persona en la cárcel, Señor, cada persona en un hospital, Señor amado, visita, Señor, visita, Padre, en el nombre poderoso de Cristo Jesús, ahí donde está el problema, visita, Señor. Soy un menesteroso, Señor. Soy un necesitado, Padre, que no puede vivir sin tu presencia, Señor. Que sin tu presencia mi vida se marchita, Señor, así como la flor del campo, Señor.

Aleluya, gloria a Dios, porque Dios quiere que nos amemos. Dios quiere que nos amemos de corazón, no de labios ni de oídos. Aleluya, quiere que nos amemos con el corazón como verdaderos hijos de Dios. Que nos amemos los unos a los otros, que sobrellevemos las cargas los unos de los otros como

gracias, Señor. Amémonos, amémonos de corazón. No solamente porque la gente lo vea, sino porque lo sentimos en lo más profundo. Y la Biblia dice que cómo podemos orar al Señor si estamos con un resentimiento, con un corazón dolido. Hay que pedir perdón para que Dios pueda recibir el clamor de cada uno de nosotros. Aleluya.

Hoy esta mañana le vamos a decir al Señor: Señor, si en mi vida hay algo que me estorba, si en mi vida hay algo, Señor amado, que no permite que mi oración sea escuchada, Señor, sánalo ahora. Sana todo lo malo que hay dentro de mí, Señor. Sana resentimiento, Señor. Sana dolor, Padre. Sana heridas, Padre. Porque yo quiero que mi oración llegue limpia a tu presencia, Señor. Recíbela, Señor. Recibe la adoración, Padre.

Gracias, Señor. Gracias, Padre, porque tu misericordia cada mañana son nuevas. Alábalo si puedes. Hoy en esta mañana tenemos que venir delante del Señor con un corazón humillado, diciéndole: Señor, si me equivoqué, perdóname, Señor. Si me equivoqué, Señor, te pido que me perdones. Sana mi corazón, Señor. Sana mis heridas, Padre, porque yo quiero agradarte a ti. Yo no quiero agradar al hombre. Yo quiero agradarte a ti, Señor. Gracias por amarnos como solo tú lo sabes hacer, Señor. Gracias. Gracias, Señor.

déjese usar por el Señor. Déjese usar por el Señor esta mañana para que Él pueda sacar todo lo que a Dios no le agrada. Gloria a Dios. Para que Él haga en nosotros lo que tiene que hacer. Démosle cabida al Espíritu Santo y diga al Espíritu Santo: aquí está mi vida. Haz conmigo lo que mejor te convenga. Haz conmigo lo que mejor te agrada, Señor.

Sí, Señor, todo lo que no te agrada, Señor. Todo aquello que hacemos a diario, Señor, que a ti no te agrada, sácalo, Señor. Limpia nuestros corazones, Señor. Queremos ser, Padre, como aquellas 5 vírgenes prudentes, Señor, que tenían sus lámparas más su aceite, Señor, en sus vasijas, Padre. Así queremos estar, Señor, porque a la hora que menos pensemos, el Hijo del Hombre vendrá, tocará la trompeta, y si no estamos preparados, ¿qué será de nosotros, Señor? Ayúdanos, Señor, a que cada mañana, Señor, a que cada instante, Padre, podamos estar preparados, Señor, para tu bendición.

Oh sí, Señor, gloria a Dios. Porque yo esta mañana quiero cantar una linda canción para ti, Señor, aleluya. Quiero cantar una linda canción para ti, Señor, bendito.

Qué lindo es cantarle al Señor. Amén. Qué lindo es cantarle al Señor. Gloria a Dios. Aleluya. Aleluya. Gloria a Dios. Hay el Espíritu de Dios que llene nuestras vidas esta mañana. El Espíritu de Dios que llene nuestras vidas esta mañana. Dígale: Espíritu de Dios, llena mi vida. Si mi vasija se ha vaciado, Señor, de tu presencia, hoy esta mañana llénala, Señor. Si mi vasija ha estado descuidada, ha estado sucia, Padre, límpiala esta mañana. Si mi vasija estaba rota, Señor, deshazla y hazla de nuevo, Señor.

Gracias, Hijo. Gracias, Espíritu Santo. Gracias. Gracias esta mañana, Señor, porque solo tú, Dios mío, sabes hacer, Señor, las cosas perfectas. Solo tú sabes hacer las cosas, Señor. Aleluya. Sí, Señor. Alábale si puedes esta mañana. Gloria a Dios.

Gracias, Señor. Gracias, Padre. Porque solo tú, Señor, sabes llegar en los momentos justos, Padre. Gloria a Dios. Aleluya. ¿Y sabe por qué no me voy a rendir yo? ¿Sabe por qué no me voy a rendir? Ahorita se lo digo. Ahorita le digo por qué no me voy a rendir. Gloria a Dios.

0: Gracias por ese toquecito en la pantalla. Mi hermanita Luzmeli, mi hermanita Diana, Dios le bendiga. Ayer me dejó pensando usted, amigo.
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0: Ayer usted me dejó pensando.

Hoy declaramos que tu presencia nos acompaña, que tu paz gobierna el corazón de cada uno de nosotros y que tu sabiduría dirige nuestras decisiones, Señor. Declaramos que eres tú quien camina con

0: Gracias, Jesse. Dios te multiplique.
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0: Gracias por ese apoyo, amiga. Muchísimas gracias.
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0: espero que te encuentres bien. Un abrazo para tu hija.
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0: Rosy.

0: La gloria es para nuestro Padre Celestial. Ahí me escuchan bien, se escucha lo que está de fondo, el instrumental que está de fondo.
1: Sí.
0: Gracias, Luzmeli, por el apoyo a mi objetivo. De verdad, muchas gracias. Que Dios te bendiga. ¿Cómo has estado? Mi Dorita Durán, te quiero mucho. María Núñez, Ceci Martínez, gracias por saludar. Hermana Luz, Dios le bendiga. Mi Rosy, Dios te bendiga. Bendiciones para todos los que están conectaditos. ¿A quién no he saludado? Qué pena, a veces los mensajes pasan muy rápido. Un abrazo para Luzmeli, para Gina que está por ahí. Evelyn, bendigo tu vida. Gómez, Lara, Olivia, Zuni, Yesenia, Viviana, gracias por estar acá. Luz Rivera, Dionisia, gracias por el seguimiento. Abuela te manda saludos. Saluditos, abuela. La quiero mucho, Dios le bendiga. Un abrazo. Mileti, la hermana Diana que pasó por ahí, Dios me le multiplique. Hermana Dulce, Dios te bendiga. Lucía Alex, buenos días, Leti, ¿cómo amaneciste? Liz Espinosa, Dios te bendiga. Quiero nombrarlos a todos. Oye, no es por nada, pero son pocos los likes que nos saludan, ¿verdad? Ahora, ayer entré a dos likes y la persona me conoce y no me saludaron. No es justo, de verdad que no es justo. No, lo que pasa es que mi amigo estaba muy ocupado. Él estaba inspiradísimo dando la palabra. Claudio, Dios te bendiga. Así que si ustedes ven que quizás pasa un saludo y se me escapa allí, no me culpen. Cuando estamos dando la palabra, cuando estamos adorando, de todas maneras por ahí está Zuni, Olivia, Sandrita, Marisol, que les dará la bienvenida. Futuras moderadoras de este live, Marisol, Olivia. No sabía. Después les explico cómo funciona. Dorita también por ahí. Una de las moderadoras ahorita ingresó a cirugía. Miyami, que está por ahí también, está manejando, pero está muy pendiente. Yami, te quiero mucho, no me pongas esa cara, por favor. Más bien, comparte el like. Ahí, dale con el dedito y comparte el like. Nada, mentira, Miyami, tú sabes que te quiero mucho. Bendiciones, Claudio. Gracias por estar acá, hermano querido. Bueno, ¿quieren palabra del Señor? Gracias a las personas que me apoyan con mis objetivos, de verdad. Ya se logró la mitad de la meta de las rositas. Ahí vamos con las rosquillas. Ahí vamos con los guaguau. Yo le llamo los guaguau, que son los guaguau estos que están acá. Los que puedan, no pasa nada. Si no, no se preocupen, tranquilos. Bueno, hoy quiero compartirles. Dios te bendiga, soy Javier Semprún. ¿Cómo estás? ¿Semprún de allá de La Pomona o Semprún? Otro Semprún. Conozco una familia Semprún bendecida. Verónica, Dios te bendiga. Ángela, gracias por estar acá. Hoy, como título a lo que quiero compartir, le puse como título, estaba leyendo, y le puse como título: cambia la queja por gratitud. No tengo pal quiéreme, pero sí tengo un te quiero mucho, hermanito Sotico. Ay, gracias, mi Connie, yo también te quiero mucho. Ojalá y te puedas quedar, oíste, quédate un ratito. Ya no me quieres. Semprún de los buenos, yo cantaba en tus live. Ah, bueno, hermanito, pronto te hago una invitación. Claro que sí, con mucho gusto. Bueno, cambia la queja por gratitud. No se vayan porque escucharon la palabra queja. Doy clase en 5 minutos. Ah, no, tranquilo, no pasa nada, no te preocupes. ¿Quién es acá? Vamos, yo cuando les hago, mira, cuando yo les haga preguntas a ustedes, no se sientan atacados, no se sientan condenados, no. Cuando nosotros hacemos acá una pregunta es para que reflexionemos todos juntos. Como les decía antes, yo no hago estos live para juzgar a alguien, para criticar, no. Aquí estamos para aprender, porque es que yo también estoy aprendiendo día a día, ¿ya? Entonces, cambia la queja por gratitud. Vamos a ser conscientes, vamos a ser sinceros. ¿Quiénes acá en alguna oportunidad de su vida se han quejado? A veces me quejo, y no en el pasado. A veces me quejo, Connie. Yomaira, Dios le bendiga. Claro que la recuerdo muy bien, la mamá de Javi Zen, claro que sí, cómo olvidarla. Tengo muy buena memoria. Todos nos quejamos. Dice Claudio, yo vivo quejándome, soy muy renegón. No pasa nada, Claudio. Pero estás haciendo algo que al Señor le agrada y es que reconoces. Yo sé que eres tú, mi hermano, Javi. Dios te bendiga. Gracias por estar acá, bendigo tu vida. Todos nos quejamos en algún momento. Entonces hoy vamos a cambiar esa queja por gratitud. Amén. Porque mientras nosotros nos quejamos, hay alguien allá afuera que debe, ahorita en este momento, hay alguien por ahí que debe estar orando por lo que tú y por lo que yo, o por lo que tenemos. Si me logro explicar acá, quizás haya alguien allá afuera que está orando por tener un techo donde vivir. Hay alguien que está allá afuera que desea, está orando por tener una cama donde dormir. Manito, pero es que ahorita no subo. Yo subo cuando estoy con el teléfono, porque por TikTok hay estudios, se pone pesado y se frisa. Qué pena. Yo casi no estoy abriendo ventanitas. Es que me han pasado muchas cosas, hermano, con las ventanitas. A veces la gente me pide que voy a subir a cantar y cuando prenden el micrófono lo que hacen es ofenderme. Entonces me estoy cuidando mucho en las ventanitas. O sea, no quiero decir que tú. Tiene que ser así programado, que hablemos por privado. Y bueno, en la tarde, Javicen, abro ventanita para que cantemos. Por ahí viene un concierto. Vamos a hacer un concierto. Vamos a hacer un live benéfico. Viene Voces para Cristo. Escríbeme y ahí nos ponemos de acuerdo. En la tarde, cuando me veas conectado, que no esté con TikTok Live, porque estoy por TikTok Live Studio. Cuando esté con el teléfono, ahí sí. Ah, bueno, nosotros está con el teléfono. Vamos para eso. Pero cuando estoy así en la mañana es pao pao. En la mañana, pao pao. Mientras nosotros nos quejamos, hay alguien que ahorita debe estar orando por quizás tener internet para conectarse y ver redes sociales. Ay, Señor, yo te pido, ¿qué pasó? Se fue el internet. Por algo que tú tienes o que yo tengo. Vamos a leer Filipenses capítulo 4, versículo del 10 al 13. Filipenses capítulo 4, versículo del 10 al 13 dice: En gran manera me gocé en el Señor de que ya al fin habéis revivido vuestro cuidado de mí, de lo cual también estabas solícitos, pero os faltaba la oportunidad. No lo digo porque tenga escasez, pues he aprendido a contentarme. Cualquiera que sea mi situación, sé vivir humildemente y sé tener abundancia en todo, y por todo estoy enseñado, así para estar saciado como para tener hambre, así para tener abundancia como para padecer necesidad. Todo lo puedo en Cristo que me fortalece. Wow. ¿Sí se escuchó bien? Gracias, Javi, hermano. ¿Se escucha bien este micrófono? ¿Se escucha bien lo que está de fondo? Como lo decía la hermana Adela, me encanta el mensaje que escribía la hermana Adela Morales. Ella decía: muchas veces no vemos las bendiciones por andar renegones. Y aquí está el mensaje, lo logré conseguir, hermana Adela, y le doy las gracias. Ahí está el mensaje de la hermana Adela. Y así mismo es. Hay bendiciones que dejamos de ver. Hay momentos en los que nos acostumbramos tanto a lo que tenemos que dejamos de considerarlo una bendición. Familia, hágame un favor. Yo les puedo pedir un favor a ustedes. Si está a su alcance, claro. Hermana Adela, yo le puedo pedir un favorcito a usted. Luz, yo te puedo pedir un favor. Gómez Lara, yo puedo pedirte un favorcito. Marisol, María Fonseca, Yolanda, Nayle Belín, Anisley, Cintia, Esther, guerrera de Dios, Miyami está manejando. Ojo, Yami, que estás manejando. Suni, Consuelito, Elena, amiga. Los que puedan, compartan este like. Porque esta palabra, gracias mi hermanito, Dios te bendiga. Esta palabra la necesita escuchar alguien hoy en esta mañana del 23 de septiembre. Antonia, Dios te bendiga. Hay alguien por ahí por TikTok que está haciendo esto. Hay alguien por ahí por TikTok que está haciendo esto. Ay, mira, aquí estamos, ¿ves? Salimos en el para ti. Gracias, TikTok, por colocarme en el para ti. Y nosotros podemos ser un instrumento clave, dando el tac-tac, compartiendo, para que esa persona que está le salga en el para ti, diga, hoy a tiempo para Dios me voy a quedar acá. Yo se los agradezco. Si quieren, no me envíen regalos, no me envíen regalos, no pasa nada. Pero compartan el like. Preocúpate más por compartir este en vivo. A mis donadores que están ahí, que yo sé que me apoyan día a día, preocúpense más por compartir el live. Después me envían el regalo. Hermana Norma, Dios le bendiga. ¿Cómo amaneció? Hay momentos en los que nos acostumbramos tanto a lo que tenemos que dejamos de considerarlo una bendición. Blanqui, Dios te bendiga. Nos levantamos y nos quejamos porque la comida no es la que queríamos. Nos quejamos porque nuestra casa no es suficientemente grande.

Nos quejamos porque nuestro trabajo no paga lo que quisiéramos. Nos quejamos porque nuestra familia tiene problemas. Nos quejamos porque Dios todavía no nos ha dado aquello que estamos esperando. Y mientras nosotros, porque me incluyo, mientras nosotros estamos mirando lo que nos falta, hay alguien que está mirando nuestra vida y está diciendo: Señor, yo quisiera tener aunque fuera una parte de lo que esa persona tiene. Hermano Soto, un amigo una vez me lo dijo, y yo le dije: es que Dios tiene grandes cosas para ti, mejores cosas. Un amigo una vez me dijo: Soto, yo quisiera tener una familia así como tú la tienes. Él es soltero y ha tenido ya como 5 fracasos. Yo quisiera tener una familia así como la que tú tienes, hermano. Una esposa, mis hijos. Y yo le dije: ¿sabes qué? No es yo quisiera, es porque así Dios lo quiere y así va a ser. Pero tienes que dejar de quejarte y darle gracias a Dios por lo que tienes ahorita. Hay alguien orando por una familia mientras tú te quejas y tienes tu familia. Hay alguien que está allá afuera orando por un techo mientras que tú te quejas y tienes un techo. Hay alguien que está esperando una oportunidad de trabajo y tú te quejas, pero tienes tu trabajo. Jacqueline Gutiérrez, gracias por estar acá. Un abrazo, Dios te bendiga. Hay alguien que está esperando, o alguien que está luchando por recuperar su salud, y tú tienes salud, estás bien y te estás quejando. Hay alguien que quisiera volver a abrazar a un ser querido y tú te quejas, pero estás con los tuyos. Hay alguien que daría cualquier cosa por tener una oportunidad que nosotros hoy tenemos. Hermano Soto, ¿qué oportunidad? Si mi vida, estoy perdido. Hermano Soto, ¿de qué está hablando usted? ¿Qué oportunidad si mi vida es un fracaso? Pero estás vivo, mientras que hay alguien que está orando en una habitación, que está luchando por su vida. Hermano Soto, ¿qué viene a hablar usted de oportunidades? Si aquí estoy en mi casa, no tengo trabajo. Pero tienes casa, tienes vida, te estás desayunando. Allí hay un ser querido en una sala de espera orando por su hija, porque el médico le dijo que ya no había esperanza, y tú tienes a tu hija y a tu hijo. Y aquí está una enseñanza. Cuando yo leía esto, no significa que tus palabras no sean reales, significa que tus problemas no son lo único que existe en tu vida. Hay cosas que todavía puedes agradecer. Yo le doy gracias a Dios siempre que me siento acá por la vida de cada uno de ustedes, porque tengo amigos, tengo una maravillosa familia. Yo le decía a un líder de la iglesia en estos días, él me preguntaba: ¿cómo te está yendo en TikTok? ¿Cómo va eso con la palabra? Yo le decía: tengo una comunidad hermosa, estoy orgulloso de cada persona que día a día me acompaña. De verdad que me quito el sombrero, mi respeto, mi admiración para ellos. Tenemos que aprender a ver, a valorar, a agradecer por lo que ya tenemos. Pablo dice: he aprendido a contentarme cualquiera que sea mi situación. Y mira, algo poderoso. Pablo dice: he aprendido. Estaba leyendo que el contentamiento no siempre aparece automáticamente, se aprende.
Disculpen si a veces soy un poquito fuerte con lo que digo, ¿no? Pero lo digo con todo el respeto, no digo que eres tú. Pero hay personas, Jacqueline, hay personas, Uni, hay personas que pueden tener mucho. Y aquí les voy a sacar una sonrisa. Hay personas que pueden tener mucho, mucho, mucho, mucho, pero viven así. Viven amargadas. Hay personas que tienen poco, pero viven con un corazón agradecido día a día. Ahora la pregunta aquí es, ¿por qué? Si yo te pregunto a ti, ¿por qué pasa esto? Porque hay personas así. ¿Quién puede opinar ahí en el chat? A ver, ¿quiénes pueden escribir ahí? Porque hay personas que tienen mucho y viven amargados, y otros no tienen nada. O sea, no es que no tienen nada, tienen poco, pero día a día se levantan con un corazón agradecido. ¿Saben por qué? Porque la gratitud, la gratitud no depende únicamente de cuánto tú tienes. Disculpen, es que tiene un sonidito ese micrófono, creo. No depende de lo que tú tienes. La gratitud también depende de cómo estás mirando lo que tienes. Porque tú puedes tener una casa sencilla. Yo tengo una casa muy sencilla. Y yo les digo, el que me quiera visitar, que venga. Soto, te puedo ir a visitar. Es que voy a pasar el fin de semana en aquella ciudad y mis amigos han venido para acá. Hay varias personas que han venido. Y yo le digo, después que cierre esa puerta, caben 100. Podemos tener una casa sencilla y agradecer porque tenemos un techo. Puedes tener una comida sencilla y agradecer porque tienes alimentos. Podemos tener una familia imperfecta y agradecer porque tenemos a personas que nos aman. Podemos estar atravesando una dificultad económica y todavía agradecer porque Dios nos ha sostenido hasta aquí. ¿Qué edad tienes? ¿Alguien puede decirme su edad? Yo no quería hablar de las edades, pero yo por lo menos tengo 26 años. Nah, echando broma, mentira. Eso es para sacarles una sonrisa, no pasa nada. Yo tengo 40 años. Y yo puedo estar ahorita atravesando una dificultad económica, que la tengo. Aunque no muchos no lo crean, la tengo. No han sido los mejores meses, pero tampoco han sido los peores. Pero todavía día a día, desde muy temprano, le agradezco al Señor porque me ha sostenido hasta aquí. Y ahora no solamente me ha sostenido a mí, solamente no me ha sostenido a mí, ha sostenido a Yuli. Ahora tenemos a las mellizas que piden comida cada dos horas y media. Que la lata de leche cuesta $30. Quizás para muchos dirán, $30 no es nada. Pero le doy gracias a Dios porque me ha sostenido. Hasta aquí. Puedes estar esperando una respuesta y agradecer porque Dios todavía está contigo. Vamos a hacer acá un ejercicio. ¿Están listos? ¿Están conmigo acá? ¿Están conectados? Hermana Dixia, Dios les bendiga. Vas a entrar a tu WhatsApp. Vas a entrar a tu WhatsApp
vas a buscar a alguien allí, no sé quién, y le vas a decir, ya va, vamos a enviárselo acá a una amiga. Dixia, ¿cómo amaneciste hoy? Vas a agarrar tu WhatsApp y le vas a decir a alguien, no permitas que lo que todavía no tienes te haga despreciar lo que Dios ya te entregó. Voy otra vez. No permitas que lo que todavía no tienes te haga despreciar lo que Dios ya te entregó. Envío el audio. Vamos a hacerlo, vamos a enviarle eso a alguien. Dile, no permitas que lo que todavía no tienes te haga despreciar lo que Dios ya te entregó.

Dile, cambia la queja por gratitud. Dile a esa persona, si estás acompañado, hay alguien ahí contigo viendo, escuchando el live, dile, llámalo o está por allá. Oye, ven acá para decirte algo. Cambia la queja por gratitud. Así como le escribe Suni, le regalan el versículo enseguida. Gracias, mi Suni. La queja nos hace mirar la ausencia y no la presencia. La queja tiene algo que es peligroso. La queja magnifica lo que falta y minimiza lo que ya existe. Cuando una persona vive quejándose, puede recibir 10 bendiciones y concentrarse en una sola dificultad. Y yo he visto a personas así. Yo he visto a personas que han recibido bendiciones, un carro, un crédito de un banco, una casa, y todavía están pensando porque no tienen para comprarse los tenis para usar en la fiesta el fin de semana. Ay, que no tengo para los tenis. Pero ahí tienes el carro, mira. Oye, te aprobaron el crédito. No, pero es que... mi esposa, ay, que mi esposa esto y mi esposa aquello. Oye, pero tienes un hogar, mira, wow, lo vas a empezar a pagar. Mira, lo pagaste contado, lo reuniste. Sí, pero tengo el hogar, pero no tengo los muebles. Y yo, oye, ya va. Le aprobaron, no sé qué fue, cómo funciona eso a veces del tema del gobierno, pero él metió unos documentos, unos papeles y el gobierno aprobó algo y le dieron su casa. No se la regalaron, pero se la entregaron sin dar un centavo. Nuevecita. Él nomás que tenía que sacar la cosita que tenía donde vivía alquilado y llevarla para allá. Y yo, hermano, qué bendición. Es tu casa. No, todavía no es la mía porque no la he pagado. Pero... oye, pero la tienes, mira, ahora vas a trabajar con más ganas y eso. Sí, ahora tengo la casa, pero no tenemos ni mueble. Y yo, no sé si conocen a un vecino así. ¿Conocen a un vecino ustedes así?

Mira, tú puedes tener salud y puedes pensar solamente en un problema económico, pero tienes salud. Anoche se lo dije a un amigo. Anoche le dije: hermano, tienes salud, tienes una esposa, tienes a tus hijas, tienes una familia. Mira, pueden tener familia y pensar solamente en aquello que no funciona. Puedes tener un trabajo y pensar solamente en aquello que quieres ganar. Mira, puedes tener una vida hermosa y pensar solamente en lo que todavía no has conseguido. Yo siempre les voy a recordar en estos live que hoy estás acá y mañana no lo sabes. Vive un día a la vez. Un día a la vez. Esas personas, o si te identificas con uno, con algo de esto, si esto es para ti, recíbelo con todo el amor de parte de Dios. Poco a poco esas personas comienzan a vivir como si nunca hubieran recibido nada de Dios. Pero hoy vamos a cambiar esto. Repite conmigo: hoy voy a cambiar esa perspectiva. Hoy Dios quiere cambiar nuestra perspectiva. Él no solamente quiere cambiar nuestra circunstancia, Él quiere cambiar nuestros ojos. Porque algunas veces no necesitamos una nueva bendición, necesitamos volver a descubrir la bendición que ya tenemos. Ayer Yuli me dijo en la noche, yo le estaba contando algo, estábamos hablando de un tema, y Yuli me dijo, en mi cara me lo dijo, mi Yuli me lo dijo, me dijo: y tú te quejas. Y me vine a esto. Volví, puse mis ojos a ver las bendiciones que ya tengo: vida, salud, como dice mi mamá, con unos achaques en la espalda, pero ahí vamos. Una gran mujer, unas maravillosas hijas, una casa, no es mía, pero tengo un techo. Una nevera que quizás no está al 100% llena, está lo necesario, pero hay para resolver, gloria a Dios. Así sea, como le digo yo a Suni, un arroz a la girasol. Suni, un arroz con huevo, gloria a Dios. Amigos, aquí hay una amiga ahorita que es como mi hermana, que la amo en el amor de Cristo, la queremos, parte de nuestra familia. Amigos, ustedes, mi Suni, la tengo todo el día ahí por WhatsApp, a la hora que yo llame a Suni, a la hora que yo le escriba a Carmen, a la hora que yo le escriba a Talita Kumi, a muchos acá que tienen contacto, que tenemos tiempo conociéndonos. Julia, Dios le bendiga. Yo anoche volví a eso. Ah, no tengo esto, no tengo aquello, pero oye, ya, ¿qué está pasando? Mira, estoy sano. Estamos sanos. Estamos completos. Hermana Julia, Dios le bendiga. Escuchen, la bebé está llorando. Qué bendición. Lo que para ti es normal, para otros podría ser un milagro. Mi Pati, ahora yo te quiero pedir algo. Hola, amiga, Dios te bendiga. Lo demás viene por añadidura, eso sí es verdad. Piensa por un momento. Escuchen bien. Piensa ahí por un momento poder despertar esta mañana. Respirar, caminar, escuchar, ver, tener un lugar donde dormir,
tener algo para comer, poder llamar a alguien que amas, tener una oportunidad para comenzar nuevamente. Nos acostumbramos tanto a estas cosas que dejamos de verlas como un regalo de Dios. Gracias, Julia, Luz, Nora. Las dejamos de ver como un regalo de Dios. Yo no sé, la gloria es para Dios, pero yo no sé quién está acá conmigo, está escuchando esto y dice: gloria a Dios, Señor, la gloria es para ti, recibo esta palabra. Pero pregúntale a alguien que ha perdido aquello que tú consideras normal, a ver qué te va a decir. Y quizás te diga: ¿sabes qué? Yo daría cualquier cosa por volver a tener lo que tú tienes ahorita. Alguien me lo dijo, este amigo me lo dijo: Soto, ¿sabes qué? Yo quisiera tener una familia como la que tú tienes. Yo quisiera volver a reconciliarme con mi esposa, ver a mis hijos. Por eso nosotros debemos aprender a valorar. No esperen, como les pasa a muchos, no esperen perder algo para descubrir qué valor tenía ese algo. Ay, ahora no lo tengo. Renuncié y ahora estoy aquí. Allá por lo menos tenía mi sueldo básico. La engañé. Tan buena mujer. Lo engañé, tan buen hombre. No la abracé, ahora no la tengo conmigo. ¿Por qué tuve que vender esa casa? Me gasté el dinero, ahora estoy viviendo alquilado. Y así. No esperes perder algo para saber cuánto vale. No esperes que una persona se vaya para decir: yo no sabía cuánto la necesitaba.

perder tu salud para comenzar a agradecer por ella. Dale gracias a Dios hoy por tu salud. Señor, gracias. Ya se me quitó el dolor de cabeza que tenía. Todo salió bien en los resultados médicos. Gloria a Dios. Gracias por mi vida, por mi salud. No esperes que desaparezca una oportunidad para reconocer que era una bendición. La gratitud dice: Señor, quizás todavía no tengo todo lo que yo quiero, pero gracias porque no me has dejado sin nada. ¿O acaso aquí hay alguien que no cree que allá afuera hay una persona que la está pasando peor que tú? ¿Acaso aquí hay alguien que no cree que allá afuera hay alguien que no tiene un techo donde vivir, una cama donde dormir, no tiene una familia, está padeciendo de alguna enfermedad? Si las hay por cantidades, lamentablemente. Pablo nos enseña que el contentamiento no depende de las circunstancias. Me encanta esto, escuchen esto. Pablo dice: sé vivir humildemente y sé tener abundancia en todo y por todo estoy enseñado. Y esto me parecía impresionante cuando lo leí esta madrugada. Pablo aquí había aprendido a vivir en diferentes temporadas. Él conoció a la abundancia, había conocido necesidad, él había experimentado momentos buenos, también había atravesado extremadamente momentos difíciles, pero había descubierto algo. Él había descubierto algo acá, y es que su paz no podía depender de su circunstancia, Adela. Porque si tu felicidad depende de que todo salga bien, entonces cualquier problema puede robarte la felicidad. ¿Sí o no, Suni? Pero cuando tu confianza está puesta en Cristo Jesús, tú puedes decir: ah, bueno, aunque todavía, sí, disculpen si me muevo mucho, es que tengo un dolorcito en mi espalda, qué pena. Tengo que irme a chequear mi espalda, creo que es la silla ya que. Aunque todavía estoy esperando, Dios sigue siendo Dios. Aunque todavía estoy luchando, Dios sigue estando conmigo. Aunque no tengo todo lo que yo quiero, todavía tengo razones para agradecer. ¿Por qué quieres darle las gracias hoy al Señor? ¿Alguien lo puede escribir en el chat? Algo por lo que quieras agradecerle al Señor en esta mañana. ¿Quién lo puede escribir ahí en el chat? A ver. Señor, yo te doy gracias por mi vida, por Julie, por mis hijas, por mi casa, por mi vida, por mi salud, por un nuevo amanecer, por esta familia, Señor, que me acompaña en esta mañana, que están ahí escuchando bien juiciositos. Hasta por los procesos, da gracia en todo, escrito está. Alecita, un pastor decía en un video que veía, el pastor decía en el video: no compares tu vida para sentirte superior, mírala para aprender a agradecer.
aquí tenemos que tener mucho cuidado, debemos tener mucho cuidado. Cuando hablamos de que hay personas pasando situaciones más difíciles, no significa que debamos mirar el dolor de otros para sentirnos superiores. Tampoco significa decir, no tienes derecho a estar triste porque alguien está peor. No, présteme atención acá. El dolor de cada persona, escuchen lo que dice esto, el dolor de cada persona es real y merece ser tratado con compasión. Pero si podemos mirar alrededor, podemos recordar algo, que no somos los únicos que luchamos. Muchas veces, cuando vemos la necesidad o las necesidades de otros, Dios despierta en nosotros no solamente gratitud, sino también despierta compasión. Entonces, dejamos de preguntar por qué Dios no me da más. Y comenzamos a preguntar, Señor, ¿qué puedo hacer con lo que ya tú me diste? Eso cambia completamente todo. Ayer el Señor yo le pedía que me ayudara, anoche. Después que Julie me dijo, amor, ¿y tú te quejas a veces? Yo entré al baño y yo le decía, amado Señor, yo sé que tú no solamente me quieres bendecir para que yo tenga, sino que también me quieres bendecir para yo poder bendecir. Y yo le decía anoche al Señor, bendíceme, sorpréndeme, Padre. Yo quiero ayudar a las personas allá afuera, en lo que esté a mi alcance, Señor, ayúdame. A los niños, a esos niños que están en la Plaza Bolívar, a esos niños que están por toda la 14, Señor, a esos niños que están por allá cerca de lo que es las Acacias, por cerca de la cárcel, allá en el, no recuerdo el nombre del puente ahorita, allá los que están debajo de ese puente, Señor, al que llegó ese día frente a la iglesia, ese grupo que llegaron como 6 a pedir comida. Señor, ayúdame, bendice mi vida, Padre. Yo no te pido que me hagas millonario, yo soy rico en ti, pero dame lo necesario y de esa bendición yo poder compartirla con alguien más. Que cuando alguien venga aquí a la casa, que me llame o que toquen esa puerta, hermano Soto, mire, no la estoy pasando bien, yo pueda hacer algo, orar, compartir. Quizás Dios te dio hoy una palabra para compartir a ti que me estás escuchando. Quizás acá hay alguien que Dios, el Señor, le va a dar alimento en abundancia para que lo compartas también. Quizás te dio una casa donde tú puedes recibir a alguien. Quizás te dio recursos para que ayudes a alguien. Quizás te dio una voz para que ahorita, cuando este live termine, llames a esa persona y le digas, oye, todo va a estar bien, para levantar al que está caído. Quizás tú tienes una historia que puede servir de restauración para alguien más, para decirle a alguien, ¿sabes qué? Si Dios lo hizo conmigo, también puede hacerlo contigo. Por eso es que yo te digo en esta mañana que así como el Señor me rescató del hoyo donde yo estaba metido, así como Él sigue trabajando en mi vida espiritual, me sigue enseñando, me sigue preparando, así también lo puede hacer contigo hoy en esta mañana, y yo lo creo. También puede hacerlo contigo. Quizás haya alguien, hay una persona que está esperando un milagro, y quizás Dios quiere utilizarte a ti para llevarle parte de ese milagro.
Por eso no solamente preguntes, ¿qué me falta? Pregúntale también a Dios, Señor, ¿qué tengo yo en mis manos que pueda utilizar para bendecir a alguien? Pregúntate ahí, ¿qué tienes en tus manos que puedas utilizar para bendecir a alguien? Yo ahorita, el Señor me dio esta palabra, me dio esta voz. Tengo una historia. No soy perfecto. Gracias, Mikami. Bendiciones, ¿cómo estás? Dios te bendiga. Pero aquí estoy porque quiero darte una palabra de ánimo. Quiero, me encantaría que te levantes. Que levantes tu mirada al cielo. Que cambies la queja por gratitud. Que sepas que el Señor está contigo. Que no estás sola, que no estás solo. Hoy quiero proponerte algo en este live, Suni. Quiero proponerles algo en este live. Hoy quiero proponerte que cada vez que aparezca una queja, busca una razón para agradecer. Gracias, Mikami. Dios te multiplique. De verdad, gracias. Qué bonito tenerte por acá. Cada vez que aparezca una queja, en automático, así, rapidito, Marisol, busca una razón para agradecer. Busquen una razón para agradecer. Dani, Dios te bendiga. Si dices, yo no tengo el carro que quiero, di gracias, Señor, porque tengo cómo movilizarme. Si dices, es que mi casa es pequeña, di gracias, Señor, porque tengo un techo. Si dices, mi familia tiene problemas, di gracias, Señor, porque todavía tengo familia y puedo orar.

entera, hermano Soto. No está negando su realidad, hermana Fanny. Ibis, estás cambiando la manera de enfrentar. Pablo termina diciendo: no, este versículo no significa que puedes conseguir todo lo que quieras. Pablo termina diciendo: todo lo puedo en Cristo que me fortalece. Muchas veces utilizamos este versículo como si significara: puedo conseguir cualquier cosa que me proponga. Pero el contexto de este versículo es mucho más profundo. Pablo está diciendo que puede enfrentar diferentes temporadas porque Cristo es quien le da la fortaleza. Puede tener abundancia, puede tener necesidad, puede estar satisfecho, puede pasar hambre, puede vivir momentos fáciles, puede atravesar momentos difíciles, y en todos ellos Cristo sigue siendo suficiente para sostenerlo. ¿Qué significa esto? Eso significa que nuestra fuerza no viene de tenerlo todo. Nuestra fuerza viene de saber quién está con nosotros cuando no tenemos todo.

que cada uno de ustedes de los que se quedaron. Hoy quiero que tú mires tu vida con otros ojos y quizás aquí hay alguien que ha estado mirando solamente lo que falta. ¿Y saben algo? Yo estos últimos días, no me da pena decirlo, estaba mirando eso. Pregúntenle a Suni. El Señor me confrontó, me habló, me dijo: oye, ya va, mira nuevamente. Cuando Julie me dice: mañana será más bonito, mañana es otro día, mi amor, siento que el Señor me dice: mira nuevamente, mira tu vida, mira tu familia, mira las oportunidades que todavía tienes. Miremos la puerta que, esas puertas que Dios ha abierto. Miremos las veces que Dios nos protegió. Vamos a mirar las veces que pensamos que no íbamos a salir y salimos de esa situación. Miremos las noches en que lloramos, pero aún así amanecimos. Hoy mira esa batalla de la que sobreviviste.

todo aquello que Dios hizo cuando tú pensaste que no había salida. Si miramos esto, entonces podrás decir: Señor Jesús, todavía tengo mucho por lo cual agradecer. Y sí, tal vez no lo tenemos todo, pero Dios no nos ha dejado. Y ahora quiero que ahí donde tú estás, te hagas tres preguntas. Hazte tres preguntitas. Te las haces allí. No es para que las respondas acá, tú ahí. Tú ahí te vas a hacer tres preguntitas. Yo me las hice esta madrugada. ¿Qué tengo? ¿Qué tengo yo que he dejado de valorar? ¿Qué tienes tú que has dejado de valorar? ¿Qué persona tengo que he dejado de agradecer? Hermano Camilo Correa, un abrazo, Dios te bendiga. De la Fundación Soplo Vida, un abrazo, hermano. Ahí donde tú estás, pregúntate: ¿qué bendición estoy dando por sentada? Porque quizás estás tan concentrado en la puerta que todavía no se abre, que olvidaste agradecer por las puertas que Dios ya abrió. Si me escuchan bien, gente, ustedes a mí me están escuchando de aquel ladito, mi familia hermosa, mis hermanos en Cristo, que los amo en el amor de Dios. Si me están escuchando ustedes en esta mañana acá. Alfredo, hoy te llamo, hermano. ¿A qué hora te llamo? Quiero mostrarte algo. Quizás estás llorando por lo que perdiste y todavía no estás viendo lo que todavía tienes. Permanece.

Quizás estás mirando aquello que Dios todavía no te ha dado. Y olvidaste darle gracias por todo lo que ya puso en tus manos. Por eso ahí donde tú estás, dile al Señor: amado Jesús, cambia mis ojos. Enséñame a valorar. Ahí donde tú estás, dile: Señor, enséñame a agradecer.

Enséñame a reconocer tus bendiciones. Y cuando tenga la oportunidad de ayudar a alguien, no permitas que yo pase de largo, Señor. Ayúdame, Padre, bendíceme. Tú sabes lo que quiero hacer. Tú eres el único que sabe lo que quiero hacer allá afuera. Ayúdame, Padre. Porque quizás aquello que para ti parece pequeño, para alguien más puede ser la respuesta de una oración que lleva años haciendo. Y mientras tú te quejas por el tamaño de tu casa, alguien está orando por tener un techo. Mientras tú te quejas por la comida, alguien está orando por tener un plato de comida. Esta persona entra todos los días a este live, pero no me da el nombre, no me dice de dónde es, no me da un número de teléfono, siempre entra y envía este mensaje y se va. Esa persona que escribe ese mensaje, yo necesito que se presente, mi nombre es tal, soy de tal país, esta es mi cuenta, vivo en tal lugar, este es mi número de teléfono, comuníquense conmigo, necesito ayuda. Mientras tú te quejas de tu familia, hay alguien que está llorando porque extraña a la suya. Mientras tú te quejas de tu trabajo, alguien está pidiendo una oportunidad. Mi hermana Elizabeth Campos, Dios le bendiga. Mientras tú te quejas, porque Dios todavía no te ha dado todo lo que quieres, alguien está agradeciendo por aquello que tú ni siquiera consideras importante. No se trata de ignorar los problemas, no. No se trata de que ignores tu problema, no. Se trata de recordar que tus problemas no son más grandes que la fidelidad de Dios. Así que antes de decir, Dios, ¿por qué no me das más? Detente por un momento y di, Señor, gracias por todo lo que ya me diste, porque quizás hoy descubriste que lo que tú llamas poco, alguien más lo llama un milagro allá afuera. Y quizás aquello por lo que llevas días quejándote, santo, es precisamente aquello por lo que otra persona lleva años orando. Vamos a orar. Vamos a orar todos. Ahí donde tú estás, vas a cerrar tus ojos si puedes. No miren acá en la cámara, no me miren. Voy a poner algo de fondo para que no me miren, para que se concentren. Vamos a orar. Ahí donde tú estás. Ahí donde tú estás, vamos a orar todos. Suni, vamos a invitarlos a orar.

ahí donde tú estás, vamos a orar todos juntos. Padre amado, en el nombre poderoso de Jesús, hoy venimos delante de ti nuevamente con un corazón humilde y te pedimos perdón, Señor. Te pedimos perdón por las veces que nos hemos quejado sin detenernos a mirar todo lo que ya tú nos has dado. Padre, perdónanos. Perdónanos por acostumbrarnos a tus bendiciones. Perdónanos, Padre, por mirar tanto lo que falta, que hemos olvidado agradecer por lo que permanece. Ahí donde tú estás, dile: Señor, abre nuestros ojos. Enséñanos a valorar la vida. Enséñanos a valorar a nuestra familia. Señor, enséñanos a valorar cada oportunidad, a valorar cada día. Enséñanos a valorar aquellas pequeñas cosas que muchas veces hemos ignorado. Y cuando estemos, Señor, atravesando dificultades, recuérdanos que todavía podemos levantar nuestra mirada y decir: gracias, Señor, porque sigues conmigo. Ahí donde tú estás, dile: Señor, pon en mí un corazón generoso, que no solamente queramos recibir bendiciones, sino que también podamos convertirnos en instrumento de bendición. Señor, yo te pido en el nombre poderoso de Jesús, que si alguien acá tiene alimento, pueda compartir. Si alguien acá tiene recursos, Padre, que pueda ayudar. Que si alguien acá tiene una palabra, pueda levantar al que está caído. Señor, yo te pido que si alguien tiene una historia, que esa persona pueda darle esperanza al que está a punto de rendirse. Y sobre todas las cosas, Señor, enséñanos a estar contentos en ti. Que podamos decir como Pablo: todo lo puedo en Cristo que me fortalece. Y hoy, ahí donde tú estás, dile: hoy tomo la decisión de cambiar la queja por gratitud. Repite conmigo: hoy tomo la decisión de cambiar la queja por gratitud. Ahí donde tú estás, repite conmigo: hoy tomo la decisión de cambiar la preocupación por confianza. Hoy tomo la decisión de cambiar la indiferencia por compasión, de cambiar el egoísmo por generosidad. Y te damos gracias, Jesús, por lo que tenemos. Gracias por lo que hemos recibido. Gracias por lo que estás haciendo. Y también te damos gracias por aquello que todavía estamos esperando, porque confiamos en que nuestros tiempos están en tus manos. Todo esto te lo pedimos, Señor, en el poderoso nombre único y perfecto de tu único Hijo amado, Jesucristo. Amén. Amén. Y amén.

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Vivimos en paz. Sí, señor.

Amén, Señor, gracias, Padre. Gracias, Señor. Gracias, Señor. Gracias por la vida de estas personas, Señor. Por esta palabra, Padre eterno. Hermana Margarita, ¿cómo está? ¿Cómo se siente? Regálame un minutito, voy a ver cómo está todo allá afuera. ¿Cómo se están portando mis mellizas? Regálame un minuto, ya regreso. Suni, te encargo el layo un momentito. Hermana Margarita, no se me vaya. Le encargo el layo un momentito. Ya regreso, un minutito.

Familia, qué pena, me tuve. Voy a cambiar esta silla, ya va. Suni, ya va. Están ahí, no se me han ido, ¿verdad? No se me han ido. Permítame un momentito que voy a cambiar la silla.

No, es que esa silla ya la vamos a cambiar con el favor de Dios muy pronto. Amén. Aquí estamos más alto. Sí, Nahí, lo que pasa es que esa silla ya en la parte de abajo ya está ya, la acolchado ya. Y yo le tengo como, no sé si ven ahí atrás, en la espalda, también le tuve que colocar un cojín porque ya. La silla me pidió perdón en estos días. Adela, Dios te bendiga, la gloria es para Dios. Sí, hay que cambiarla. Jesse, Dios te bendiga, ¿cómo vas? Cámara, listo, acción. Ajá, acción, aquí, listo. Empezamos. No, ya empezamos hace rato. Ya me quedan solamente 20 minutos de live. Quisiera a los amigos que están llegando, a los amigos que están ahí, los que siempre me apoyan, gracias, darles las gracias por apoyarme con mis objetivos, con cada rosa. Todo tiene un propósito. Y Suni lo sabe. Yo hablaba esta mañana con Suni y he estado hablando estos días con ella y le he dicho, las cosas no están como yo quisiera, de lo que hablamos, ¿ve? Pero yo creo que Dios es maravilloso. Y yo creo que Dios me va a sorprender. Yo creo que Dios tiene cosas extraordinarias para mi vida. Yo creo que Dios me dijo, te encargo, pues estaba cuidando. Ah, bueno, listo, ya, cámara, acción, ya estamos acá. Gracias, hermana Margarita, Dios le multiplique. Yo creo que el Señor está preparando algo hermoso para cada uno de nosotros, para mi vida acá a este lado. Y en el momento que menos piense, dice por acá, mano, te saludo desde acá, desde Bogotá, localidad de dónde, pero en realidad soy de Puerto La Cruz, Venezuela, mi hermano, Taller Don Pérez, ¿de qué localidad? Yo viví en Bogotá, hermano, Dios te bendiga, gracias por estar acá, Dios me les multiplique de gran manera por cada detalle, por cada regalo, gracias a las personitas que me apoyan con mis metas, con mis objetivos, se los agradezco de verdad, los que puedan, los que esté a su alcance, no pasa nada. Vamos a seguir cantando, vamos a cantar una que me gusta mucho y a ti también y se llama Dame Tus Ojos. ¿Quién la va a cantar conmigo? Les recuerdo que no soy un cantante profesional, pero todo esto lo hago con todo el amor para el Señor. Amén. A ver. Desde Usme.

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Eso es así, y también tenemos que presentar algo nuevo. Vamos a presentar algo que nos llega desde Honduras. Vamos a presentar un material que está recién salido del horno. Estamos hablando nada más y nada menos un cantante que la está rompiendo en todas las redes sociales, en todas las plataformas digitales, en todos los que son frecuencias radiales. Y acá también estará rompiéndola porque vamos a estar presentando algo nuevo, algo que se viene desde Honduras. Estamos hablando nada más y nada menos tu hermano salmista, levita, adorador, Wilmer Medina.

Nuestro hermano Wilmer Medina Flores, ya ustedes pueden escuchar acá esos hermosos cánticos que ha sacado. Y ahorita lo vamos a presentar para que usted lo pueda escuchar. Para que usted, cada vez que estemos en programas acá en Radio Conquistadores para Cristo 100.9 FM Atlanta, usted puede decir: hermano Tony, ¿me puede poner el cántico, el tema tal de nuestro hermano Wilmer Medina Flores? Claro que sí, se lo vamos aquí ahora mismo a complacer. Y bueno, no hablando más, vamos a presentarlo. Esto que dice nuestro hermano Wilmer Medina Flores.

Y eso es así. Bueno, después de estar presentando esos lindos temas de tu hermano Wilmer Medina Flores, usted lo puede nada más y nada menos buscar en todas las plataformas como Spotify, iTunes, Google Store. Lo puede también buscar en YouTube. En YouTube Music, bueno, en todos los lados, usted solamente busque Wilmer Medina Flores. Ahí lo puede buscar, Wilmer Medina Flores, para que usted pueda escuchar a todo volumen esos lindos cánticos. Y si usted nos manda un mensaje debajo de este enlace que usted está viendo ahora mismo, le tendremos una sorpresa para que usted pueda ser bendecido, prosperado y en victoria. No te lo vayas a perder. Ahora mismo, actívate, vaya, busque nuestro hermano Wilmer Medina Flores, o si no, mándanos un mensajito en el enlace que aparece abajo para que usted pueda recibir una bendición de parte de nuestro Señor Jesucristo. Recuerde siempre algo, que cuando las oraciones suben, las bendiciones bajan, y cuando tus rodillas tocan el suelo, usted solamente levante sus manos para tocar el cielo, porque esto es en fe, gloria tras gloria. Pero vamos camino hacia

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0: estamos haciendo en la radio? 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Mejor que Pati te lo diga.
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3: Yo no puedo callar, porque ahora Dios me ha dado un trabajo tal como yo le pedí a Dios.
4: Gloria a Dios.
3: Para poder buscar de Dios. Y realmente, hermanos, pues yo también les felicito por esos programas que tienen y les insta, ¿verdad?, que siguen adelante, ¿verdad?, que es de mucha decisión.
5: Amén.
6: Que le bendiga, hermana, quisiera contar un testimonio.
4: Amén, hermana, adelante.
6: Nosotros con mi esposo la semana pasada no teníamos nada de... Mi esposo tenía 3 semanas sin trabajar y la semana pasada no teníamos ni un dinero para bajar ni siquiera a la iglesia para echarle gas al carro.
4: Amén.
6: Y mire que se fue mi esposo a buscar trabajo en la esquina. Ahí un amigo le dijo que quería bajar al consulado, que si lo llevaban. Y en eso le pagó el ride. Con eso fuimos a la iglesia, nos gozamos. Y esa semana, a Dios gracias, para Él sea la gloria y la honra y la victoria que Dios nos dio. Que esa semana tenemos trabajo los dos.
7: ¡Aleluya!
4: ¡Gloria a Dios! ¡Aleluya!
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1: Pues yo quiero escuchar
8: de la palabra de Dios.
7: Amén.
8: Y quiero reconciliarme con Dios.
7: ¿Quiere reconciliarse con el Señor? Gloria a Dios. Tocó la palabra del Señor, tocó su vida en esta mañana.
8: Sí.
7: Gloria a Dios, pues qué bendición, pues qué bueno que usted en esta mañana ha vuelto en sí, hermanas. Haga esta oración conmigo, hermanas. Diga conmigo: Señor Jesús.
8: Señor Jesús.
7: Te pido que me perdones.
8: Te pido que me perdones.
7: Sé que me había apartado de ti.
8: Sé que me había apartado de ti.
7: Pero ahora regreso a tus brazos.
8: Pero ahora regreso a tus brazos.
7: Perdóname, Señor.
8: Perdóname, Señor.
7: Sé que te he fallado.
8: Porque te he fallado.
1: No hablamos solamente con palabras. Los hechos hablan por nosotros.
8: Pues mire que en esta tarde, hermano, necesitaba reconciliarme, hermano. Me he sentido poco acá debilitada.
4: Amén, aleluya.
7: Amén. Ore conmigo entonces estas palabras. Sí. Señor Jesús.
8: Señor Jesús.
7: Vengo delante de ti.
8: Delante de ti.
7: Porque sé que me había apartado.
8: Yo sé que me había apartado.
7: Pero hoy vuelvo a ti, Señor.
4: Gracias.
8: Vuelvo a ti, Señor.
7: Arrepentida.
8: Arrepentida, mi Dios.
7: Por haberte fallado.
8: Por haberte fallado, Señor.
7: Pero te pido me perdones.
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0: Mi boca, en Jehová se alegrará mi alma, lo oirán los mansos y se alegrarán. Engrandeced a Jehová conmigo y exaltemos aún a su nombre. 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

0: 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Te escogí y no te deseché.
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0: La mejor manera de tener un día bendecido es iniciar dando gracias a Dios. Agradece por todo su amor y misericordia. Deja todo en sus manos y verás cómo todo tiene sentido. No importa lo que pueda pasar, solo ten la certeza de que Dios obrará para bien. Ama, perdona y disfruta tu día al máximo, pero asegúrate que Dios esté allí.
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0: Perspectiva de la vida. De ser una persona entusiasta y motivada, espiritual y de fe, pasaste a ser una persona fría, que contempla con sus ojos cómo todas las cosas a su alrededor van cambiando. A veces llegamos a pensar que todo cambió, que todo a nuestro alrededor ya no es igual, que Dios ya no veló por nosotros como antes lo hacía, que algo está pasando. Pero

0: ¿Será que Dios cambió? ¿Será que Él dejó de hacer lo que hacía en nuestra vida? ¿O será que nosotros cambiamos? A veces creemos que Dios cambió con nosotros, cuando en realidad los que hemos cambiado somos nosotros. Creemos que Dios dejó de la noche a la mañana de hacer las cosas que hacía en nuestra vida, pero la realidad es que nosotros provocamos cada cambio desde que decidimos alejarnos de Él, quizá reemplazándolo por otras cosas que, sin darnos cuenta, se convirtieron en prioridad en nuestra vida, quizá hasta antes que Dios. Antes de pensar en que Dios cambió contigo, ¿por qué no por un momento piensas en lo que tú has cambiado? ¿Qué dejaste de hacer que hacías antes? ¿Qué olvidaste que antes era tu prioridad? ¿Qué cosas reemplazaste en tu vida que te llevaron a sentirte vacío? Si realmente fuéramos sinceros con nosotros mismos, nos daríamos cuenta que a veces nos sentimos vacíos porque nosotros solos hemos provocado eso, tomando decisiones equivocadas, dejando que las personas afecten nuestra vida, descuidándonos de nuestra relación personal con Dios y poniéndole más atención a cosas vanas. Quizá hoy te sientas vacío. Quizá este día te sientas alejado de Dios. Quizá piensas que nada es igual y que nada volverá a ser igual. Pero antes de pensar o sentir todo eso, hoy quiero invitarte a intentarlo una vez más. Hoy quiero invitarte a volver al punto desde donde crees que te detuviste y comenzar a hacer las cosas correctamente como lo tendrías que haber hecho. Examina tu vida. Detecta qué son esas cosas que te están apartando de Dios. Detecta qué son las cosas que están obstaculizando la relación con Dios y ten el valor de hacerlas a un lado. ¿Quieres dejar de sentirte solo, vacío y sin un sentido de vida? Entonces, comienza por tomar decisiones valientes que como consecuencia te traerán el gozo del Señor a tu vida.
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0: Eso solo se logra a través de una comunión real y sincera con Dios. Hoy te invito a autoexaminar tu vida, detectar los errores, solucionarlos, aplicarte, pero sobre todo tener la voluntad y determinación de salir de ese bache en el que a lo mejor te encuentras y comenzar a depender de Dios a través de una relación íntima con Él. Pues solo de la mano de Dios podemos salir de las situaciones más difíciles que podemos enfrentar. Apocalipsis capítulo 2, versículos 4 y 5 dice: Sin embargo, hay algo que no me gusta de ti, y es que ya no me amas tanto como me amabas cuando te hiciste cristiano. Por eso, acuérdate de cómo eras antes y vuelve a obedecer a Dios. Deja de hacer lo malo y compórtate como al principio. Si no lo haces, yo iré a castigarte y quitaré tu candelabro de su lugar. Dios está dispuesto a encontrarse y renovar su relación contigo. ¿Tú lo estás?
2: Muy buenos días, buenas tardes, buen atardecer.

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0: Cristo, escucha, no que lo haya alcanzado ya, ni que ya sea perfecto, sino que prosigo por ver si logro asir aquello para lo cual fui también asido por Cristo Jesús. Hermanos, yo mismo no pretendo haberlo ya alcanzado, pero una cosa hago, olvidando ciertamente lo que queda atrás y extendiéndome a lo que está delante, prosigo a la meta, al premio del supremo llamamiento de Dios en Cristo Jesús. Filipenses 3:12 al 14. Piensa, muchas veces, en nuestro caminar con Dios, podemos sentir que todavía estamos lejos de ser perfectos. Nos enfrentamos a luchas, fracasos y momentos en los que pensamos que no estamos progresando como nos gustaría. Pero el apóstol Pablo nos recuerda en el versículo anterior que no importa cuán imperfectos seamos o cuántos errores hayamos cometido en el pasado, Dios nos llama a seguir adelante. No necesitamos quedarnos estancados en el pasado. En Cristo tenemos una nueva oportunidad cada día. Lo más importante es seguir avanzando, manteniendo siempre la mirada fija en el objetivo, que es nuestra salvación y el llamado de Dios a nuestras vidas. El premio celestial está ante nosotros y vale la pena luchar por él. Así que no te desanimes. Incluso si el viaje es difícil, Dios está contigo en cada paso del camino. Cuando nos enfocamos en Jesús y avanzamos, Él nos da la fuerza para superar los desafíos y nos perfecciona en el camino. Olvida lo que quedó atrás y continúa caminando con fe, porque lo mejor de Dios siempre está por delante de nosotros. Procede con valentía, porque Cristo te alcanzó y Él nunca te abandonará. Prosigue a la meta. Deja el pasado atrás.
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0: La fuerza que viene de Jesús. Ora, Señor Jesús, te doy gracias por guiarme y fortalecerme. Ayúdame a olvidar el pasado y concentrarme en tu propósito para mi vida. Dame fuerzas para continuar, incluso ante las dificultades. Que siempre avance con fe, buscando tu amor y tu voluntad. Ayúdame a nunca perder
2: de vista. Dice que el gozo del Señor es nuestra fortaleza. Ha llegado el momento de ir a evangelizar, pero necesitamos meternos en el gozo del Señor para impactar esas vidas, escuchando una alabanza. ¿Qué les parece?
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2: ¡Me llaman loco!
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4: Yo no puedo callar, porque ahora Dios me ha dado un trabajo tal como yo le pedí a Dios.
5: Gloria a Dios.
4: Para poder buscar de Dios. Y realmente, hermanos, pues yo también les felicito por ese programa que tienen. Y les insta, ¿verdad?, que siguen adelante, ¿verdad?, amén, que es mucha decisión.
2: Amén.
6: Que le bendiga, hermana, quisiera contar un testimonio.
5: Amén, hermana, adelante.
6: Nosotros con mi esposo la semana pasada no teníamos nada de... Mi esposo tenía 3 semanas sin trabajar y la semana pasada no teníamos ni un dinero para bajar ni siquiera a la iglesia para echarle gas al carro.
5: Amén.
6: Y mire que se fue mi esposo a buscar trabajo en la esquina. Ahí un amigo le dijo que quería bajar al consulado, que si lo llevaban. Y en eso le pagó el raite, con eso fuimos a la iglesia, nos gozamos. Y esta semana, a Dios gracias, para Él sea la gloria y la honra y la victoria que Dios nos dio, que esta semana tenemos trabajo los dos.
5: ¡Aleluya! ¡Gloria a Dios! ¡Aleluya!
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7: Pues yo quiero escuchar de la palabra de Dios.
2: Amén.
7: Y quiero reconciliarme con Dios.
8: ¿Quiere reconciliarse con el Señor? Gloria a Dios. Tocó la palabra del Señor, tocó su vida en esta mañana.
7: Sí.
8: Gloria a Dios, pues qué bendición, pues qué bueno que usted en esta mañana ha vuelto en sí, hermanas. Haga esta oración conmigo, hermanas. Diga conmigo: Señor Jesús.
7: Señor Jesús.
8: Te pido que me perdones.
7: Te pido que me perdones.
8: Sé que me había apartado de ti.
7: Sé que me había apartado de ti.
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7: Porque te fallaste.
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7: Pues mire que en esta tarde, hermano, necesitaba reconciliarme, hermano. Me he sentido poco acá debilitada.
5: Amén, aleluya.
8: Amén. Ore conmigo entonces estas palabras. Señor Jesús.
7: Jorge.
8: Vengo delante de ti.
7: Delante de ti.
8: Porque sé que me había apartado.
7: Yo sé que me había apartado.
8: Pero hoy vuelvo a ti, Señor.
5: Gracias, Señor.
7: Vuelvo a ti, Señor.
8: Arrepentida.
7: Arrepentida, mi Dios.
8: Por haberte fallado.
7: Por haberte fallado, Señor.
8: Pero te pido me perdones.
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0: dolor.
1: Eso es así, y también te va a presentar algo nuevo. Vamos a presentar algo que nos llega desde Honduras. Vamos a presentar un material que está recién salido del horno. Estamos hablando nada más y nada menos un cantante que la está rompiendo en todas las redes sociales, en todas las plataformas digitales, en todos los que son frecuencias radiales. Y acá también estará rompiéndola porque vamos a estar presentando algo nuevo, algo que se viene desde Honduras. Estamos hablando nada más y nada menos tu hermano salmista, levita, adorador, Wilmer Medina.

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1: Ha sacado y ahorita lo vamos a presentar para que usted lo pueda escuchar. Para que usted, cada vez que estemos en programas acá en Radio Conquistadores para Cristo 100.9 FM, Atlanta, usted puede decir: hermano Tony, ¿me puede poner el cántico, el tema tal de nuestro hermano Wilmer Medina Flores? Claro que sí, se lo vamos aquí ahora mismo a complacer. Y bueno, no hablando más, vamos a presentarlo. Esto que dice nuestro hermano Wilmer Medina Flores.

0: Eso es así. Bueno, después de estar presentando esos lindos temas de tu hermano Wilmer Medina Flores, usted lo puede nada más y nada menos buscar en todas las plataformas como Spotify, iTunes, Google Store. Lo puede también buscar en YouTube, en YouTube Music. Bueno, en todos los lados. Usted solamente busque Wilmer Medina Flores. Ahí lo puede buscar, Wilmer Medina Flores, para que usted pueda escuchar a todo volumen esos lindos cánticos. Y si usted nos manda un mensaje debajo de este enlace que usted está viendo ahora mismo, le tendremos una sorpresa para que usted pueda ser bendecido, prosperado y en victoria. No te lo vayas a perder. Ahora mismo, actívate, vaya, busque nuestro hermano Wilmer Medina Flores, o si no, mándanos un mensajito en el enlace que aparece abajo para que usted pueda recibir una bendición de parte de
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0: El cielo, porque esto es en fe, gloria tras gloria. Pero vamos camino hacia

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¿Alguien está alegre? Esta noche queremos honrar a unos hombres de Dios que nos enseñaron a adorar. Cantaban canciones muy hermosas y las vamos a recordar.

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4: Yo no puedo callar, porque ahora Dios me ha dado un trabajo tal como yo le pedí a Dios.
5: Gloria a Dios.
4: Para poder buscar de Dios. Y realmente, hermano, pues yo también les felicito por esos programas que tienen y les insto, ¿verdad?, que siguen adelante, ¿verdad?, amén, que es de mucha decisión.
6: Amén. Gracias.
7: Se le bendiga, hermana, quisiera contar un testimonio.
5: Amén, hermana, adelante.
7: Nosotros con mi esposo la semana pasada no teníamos nada de... Mi esposo tenía 3 semanas sin trabajar y la semana pasada no teníamos...
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7: Ahí un amigo le dijo que quería bajar al consulado, que si lo llevaban, y en eso le pagó el ride. Con eso fuimos a la iglesia, nos gozamos, y esa semana, a Dios gracias, para él sea la gloria y la honra y la victoria que Dios nos dio, que esta semana tenemos trabajo los dos.
5: ¡Aleluya! Gloria a Dios, aleluya.
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7: Pues yo quiero escuchar de la palabra de Dios.
6: Amén.
7: Y quiero reconciliarme con Dios.
6: ¿Quiere reconciliarse con el Señor? Gloria a Dios. Tocó la palabra del Señor, tocó su vida en esta mañana.
7: Sí.
6: Gloria a Dios, pues qué bendición, pues qué bueno que usted en esta mañana ha vuelto en sí, hermanas. Haga esta oración conmigo, hermanas. Diga conmigo: Señor Jesús.
7: Señor Jesús.
6: Te pido que me perdones.
7: Te pido que me perdones.
6: Sé que me había apartado de ti.
7: Sé que me había apartado de ti.
6: Pero ahora regreso a tus brazos.
7: Pero ahora regreso a tus brazos.
6: Perdóname, Señor.
7: Perdóname, Señor.
6: Sé que te he fallado.
7: Porque te he fallado.
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7: Pues mire que en esta tarde, hermano, necesitaba reconciliarme, hermano. Me he sentido poco acá debilitada.
5: Amén, aleluya.
6: Amén. Ore conmigo entonces estas palabras. Señor Jesús.
7: Jorge.
6: Vengo delante de ti.
7: Delante de ti.
6: Porque sé que me había apartado.
7: Yo sé que me había apartado.
6: Pero hoy vuelvo a ti, Señor.
5: Gracias, Señor.
7: Vuelvo a ti, Señor.
6: Arrepentida.
7: Arrepentida, mi Dios.
6: Por haberte fallado.
7: Por haberte fallado, Señor.
6: Pero te pido me perdones.
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0: boca. En Jehová se alegrará mi alma, lo oirán los mansos y se alegrarán. Engrandeced a Jehová conmigo y exaltemos aún a su nombre. 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

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Este era en el principio con Dios. 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

0: La mejor manera de tener un día bendecido es iniciar dando gracias a Dios. Agradece por todo su amor y misericordia. Deja todo en sus manos y verás cómo todo tiene sentido. No importa lo que pueda pasar, solo ten la certeza de que Dios obrará para bien. Ama, perdona y disfruta tu día al máximo, pero asegúrate que Dios esté allí.
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0: Chuli Pérez, bendiciones. Saludos a mi gente bonita allá en Atlanta, Georgia. En Radio Conquistadores para Cristo 100.9, papá, la mera mera ya, la que vive llevando el mensaje de salvación allá en el hermoso país de Estados Unidos, en el estado de Atlanta y a nivel mundial. Arriba esos ánimos, úsalos, papá. Dios les bendiga y bienvenidos a los nuevos seguidores. Gracias por estar conectados con nosotros a esta hora. Una bendición enorme poderles saludar en este bonito miércoles. Buenas tardes, saludos, bendiciones. Gracias por los quiéreme y por los detalles. Saludos, hermana Julie Pérez. Y bienvenidos a cada uno de los nuevos seguidores que nos están dando seguimiento a esta hora de la tarde. Una bendición poderles saludar. Gracias por estar compartiendo con nosotros en este live.
1: Gracias por ese quiéreme que quiéreme.
0: Mi hermana Yajaira, Dios me la bendiga, saludos.

¿Qué le parece si vamos comentando los corazoncitos blancos? Gracias a los hermanos que están tocando pantalla también, a los que están compartiendo la transmisión. Muchas gracias, Dios me los bendiga poderosamente. Gracias por estar acá a esta hora de la tarde. Vámonos con más alabanzas, porque a eso venimos, a complacer el buen pastor del pastor Tomás Ocampo.

0: Cristo nos une también, que están por ahí. Hermana Alba Marcos, bendiciones. Hermana Paulita, bendiciones. Hermana Lupita Campos. Lágrima, altar. Yo creo que está más fácil altar sin lágrimas, hermana. Porque la otra no sé. Pero le prometo que busco a quién es para la próxima.
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0: Buenas tardes, mis amados hermanos. Como diría mi hermano Tony,

0: nación.
1: Buenas tardes, buenas tardes, buenas tardes, mis amados hermanos. Dios les bendiga poderosamente. Gracias por estar compartiendo con nosotros.
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1: Claro que sí, mi hermana Alba.

0: regresar. Ay.
1: Saludos, mis amados, bendiciones, buenas tardes. Escríbanos desde dónde nos escucha o de dónde nos está viendo en esta noche, mi amado hermano.

dónde nos escribe, de dónde nos están sintonizando a través de esta plataforma, mis amados. Coméntenos ahí su país, su lugar de origen o de residencia. Mi hermana Julie Pérez desde Belice, papá. Ahí está Belice, hermana Almita Rivera, Dios.

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1: Mi hermano.
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1: Mi hermano César García dice que nos mira desde Los Amates, Izabal, Guatemala, papá. Guatermosa presente. Mi hermana Jocelyn dice desde California. Saludos, mi hermana, Dios me la bendiga. Lo importante es que nos esté escuchando, mi hermana. Saludos a la hermana Norma Martínez. Hasta Santa Rita, Copán. La hermana Martínez. Tiene dividido el nombre. Hermana Martínez, saludos hasta Lempira.
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1: Saludos a Almita Rivera hasta Puerto Cortés. Ay, papá, el puerto más importante de Centroamérica. Hermana Angelique, desde Colombia, desde Tolima, Colombia, papá. Ay,

0: Gracias a todos los hermanos que están compartiendo con nosotros a esta hora de la tarde. Dios me los bendiga. Arriba esos ánimos, papá. Saludos, hermano Jorge Rompish. Mi hermana Marisela, bendiciones. Hermano Krisnor Abacuc, bendiciones. Hermano Julio Flores, desde Estelí, Nicaragua, llegaron mis hermanos de Nicaragua. Bueno, ahí estaba mi hermana Dora María, que es de Nicaragua también. Pero llegaron desde Estelí.
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0: Mi hermana Dora María dice, Nicaragua siempre presente. Gracias, mi hermanita Dora, yo sé que sí.

compartiendo con nosotros. Esa es la versión, hermana Jocelyn, esa es la versión de Altar sin Lágrimas, casi casi la misma versión de Ramón González, solo que esta la canta, creo que Félix Falcón se llama. Félix, algo así, por ahí va, pero Félix se llama el que la canta. Sí, creo que por ahí va el nombre. Buenas tardes, saludos para toda la familia Propósito, dice mi hermana Paula Martínez hasta Copán. Hermano Gómez, dice, quiere la alabanza, ¿por qué me amaste tanto si yo no lo merezco? Esa quiere escuchar, ¿verdad? Yo se la complazco desde Puerto Barrios, Izabal, Guatemala. Dios me la bendiga, hermanita Dora María. Gracias por estar acá acompañándonos y el apoyo, mi hermana, siempre. Dios me le bendiga poderosamente. Vamos a ver por acá. Bueno, ahí está. Bienvenidos a los nuevos seguidores. Gracias por estar conectados con nosotros a esta hora de la tarde. Vámonos con esta bonita alabanza. Salmo 23 de Leonel Tuches. Bendiciones, mis amados. Bienvenidos a los nuevos seguidores. Y gracias por estar compartiendo con nosotros en esta bonita tarde con propósito. Súbale volumen. Y como diría mi hermano Tony, arriba esos ánimos.

A esta hora de la tarde y noche, Dios me los bendiga poderosamente. Gracias por estar compartiendo con nosotros. Bienvenidos a los nuevos seguidores. Gracias, gracias, gracias, mis amados hermanos, por seguirnos. Esperamos que este live sea de mucha bendición para usted y que si está siendo de bendición, que nos apoye a compartirlo. No es obligatorio que usted lo comparta, si nace de su corazón hacerlo, ayúdenos a compartir la transmisión para que lleguemos a más hermanos y puedan ser más bendecidos a través de las alabanzas que aquí suenan. Saludo a mi hermana Elis López y a cada uno de los hermanitos que están compartiendo con nosotros a esta hora de la tarde. Nos vamos escuchando más alabanzas bonitas, más preciosas alabanzas. Esto es El Alfarero de Nena Leal. Bueno, en la versión de Nena Leal, que el Señor me lo bendiga a cada uno de los hermanos que se están uniendo a esta transmisión y que nos están dando seguimiento. Muchas gracias, que Dios me lo bendiga poderosamente y esperamos que este live sea de mucha bendición para usted que está ahí conectado con nosotros a través de esta plataforma y por supuesto a través de su dispositivo móvil. Muchas gracias por preferirnos, es una bendición enorme poderle saludar a esta hora de la tarde.

Saludos, saludos, mis amados hermanos. Dios me los bendiga. Les vamos a complacer sus alabanzas por orden de llegada, ¿ok? Ya están programadas. Me elegiste, mi corta edad, Lágrimas de un pastor, La Tsunamita, Tu nombre levantaré, de Estela Vicente, El espejo no miente. Y vamos programando las demás alabanzas. Saludos, hermano Daniel Espinosa. Muchas gracias. Dios me lo bendiga. Y bienvenidos a los nuevos seguidores.

Ahí estamos sonando el alfarero, mi hermana M. Luna. Dios me la bendiga. Gracias por estar compartiendo con nosotros a esta hora de la tarde, mis amados hermanos. Una bendición enorme poderles saludar. Bienvenidos a los nuevos seguidores. Gracias por seguirnos, gracias a toda esa gente bonita que está conectada con nosotros. Si es primera vez que usted nos está visualizando, es una bendición enorme poderle tener en este live. Gracias por seguirnos, gracias por estar acá. Nos sentimos felices de estar compartiendo con... Vámonos con esta bonita alabanza de John Eli y esto titulado Me elegiste.

Saludos, hermana Jocelyn. Dios me la bendiga. Gracias, mi hermana, gracias. Bueno, la honra y la gloria sea para Dios, ¿verdad? Si usted gusta, hermana, nosotros con mucho gusto transmitimos también allá. Bueno, retransmitirían ustedes, ¿verdad? El programa a través de la radio. Nosotros siempre nos conectamos con Radio Conquistadores para Cristo en Atlanta, Georgia. Pero sería una bendición enorme, mi hermana. La honra y la gloria sea para el Señor. Gracias, gracias, hermana. Una bendición. Saludos a todos los hermanos que están conectados con nosotros a esta hora de la noche. Una bendición enorme poderles saludar. Gracias por estar acá compartiendo con nosotros a esta hora, mis hermanos. Saludos para que para los hermanos que riegan las plantas a esta hora. Hay bastantes hermanitos que a esta hora andan regando sus plantitas y están escuchando el programa. Dios me los bendiga poderosamente. Gracias por estar en este live. Esperamos sea de mucha bendición. Y para aquellas hermanitas que están en el fogón haciendo las tortillas. Ay, papá, preparando esa cena. Dios les bendiga poderosamente. Gracias por estar sintonizándonos a las amas de casa, esas siervas guerreras, valientes, esforzadas que están cocinándole a sus esposos y a la familia. Gracias por estar ahí con nosotros, mis amados. Dios les bendiga poderosamente. Una bendición poderles saludar a esta hora.